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0: Son las 8 de la mañana.

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0: ¿Qué tal? Buenos días, Palencia. 11 en punto de la mañana. Hoy Vive Radio se traslada del estudio que habitualmente utiliza en la calle Mayor 52 hasta la conocida como Plaza Metálica, la Plaza de la Puebla, en pleno centro de la capital, muy cerca de la Plaza de San Lázaro y del Paseo del Salón. Desde aquí vamos a hacer hoy un programa especial para conocer cómo es este barrio y también charlar con algunos de sus comerciantes. Muchos son algunos de los más longevos que tenemos aquí en la capital. Nos van a acompañar, como cada mañana, Jesús García Prieto. Buenos días.
1: ¿Qué tal, Irene? Muy buenos días y bienvenidos a todos los oyentes y todos a los que invitamos, por supuesto, a que se acerquen hasta la Plaza de la Puebla aquí hoy en la capital valentina, donde vamos a estar haciendo el directo hasta la una de la tarde.
0: Por cierto, estamos en la terraza del bar Baobab, que nos ha prestado generosamente un espacio en su terraza, así que bueno, vamos a ver si probamos algún café, desayunamos un poco. Probamos alguna tapa, ¿por qué no?
1: Sí, Jesús, porque otra cosa no, pero buenas viandas. Bueno, se va a encargar ahora Néstor de prepararlas a lo largo de la mañana para que a la hora del vermú todo aquel que quiera acercarse pues pueda disfrutar y degustarlas.
0: Bueno, vamos a charlar con un montón de invitados, también con Lucía Martín. ¿Qué tal, Lucía?
2: Buenos días, ¿qué tal?
0: ¿Todo bien? ¿Todo correcto? Sí. Bueno, tenemos todo a punto ya. Ya saben que se nos escucha, eso no cambia, en la 90.1 de la FM Palentina. También estamos en la 107.2 de Radio Guardo y 87.5 desde Velilla del Río Carrión. Además, estamos en nuestro streaming www.viveradio.es y en nuestra aplicación disponible para iOS y para Android. Así que nada, vamos a empezar enseguida.
1: Eso es, pero primero, como siempre hacemos, un avance informativo con lo más destacado de las últimas horas.
0: Pues sí, porque el Ayuntamiento de Palencia ha asegurado ayer que el servicio de recogida de residuos en el polígono industrial funciona actualmente con total normalidad después de que la Asociación de Polígonos Industriales de Palencia y COE Palencia denunciaran en las últimas horas deficiencias en la prestación del servicio. Según el Ayuntamiento, la incidencia registrada hace unos 10 días fue puntual y quedó resuelta hace ya varios días, por lo que la recogida se realiza de forma diaria, al igual que en el resto de la ciudad. A través de un comunicado, el Ayuntamiento ha reconocido que la gestión de los residuos en el polígono presenta problemas desde hace tiempo. El concejal de Medio Ambiente, Antonio Casas, señalaba que el principal inconveniente radica en que numerosas empresas depositan en los contenedores residuos derivados de su actividad industrial que no pueden ser tratados en el centro de tratamiento de residuos.
1: Y nos hacemos eco también de una noticia que tuvo lugar en el día de ayer. La cifra de palentinos desempleados se redujo en junio por cuarto mes consecutivo y cayó hasta los 5.675, un 3,3% menos que los registrados en el mes anterior, según los datos difundidos ayer, como es habitual, por el Ministerio de Trabajo y Economía Social. Es un descenso porcentual superior al registrado tanto en Castilla y León, que tiene un 2,9%, como en el conjunto de España, con un 1,2%. Si bien en las provincias de Soria, Zamora, Ávila y Segovia se anotaron mejores datos que en Palencia, en cambio, apareció por delante Salamanca, León, Burgos y Valladolid en esta estadística.
0: Y la presidenta de la Diputación del Palencia y del Partido Popular, Ángeles Armesén, ha reclamado la aprobación de un estatuto básico de los municipios de menor población, una reforma de la financiación local y un incremento de las plazas de funcionarios con habilitación nacional para hacer frente a la falta de secretarios municipales. Lo ha hecho en una mesa de trabajo en el foro de diputaciones con Sels y Cabildos que se ha desarrollado en Castellón. Armesén sostuvo allí que los pequeños municipios necesitan un marco normativo adaptado a su realidad para garantizar la prestación de servicios y ha defendido una reforma de legislación básica del régimen local que permita adaptar el marco normativo a la realidad de los pequeños municipios.
1: Y hablamos ayer también de que la Junta procedió en la reunión del Consejo de Gobierno al nombramiento de 31 altos cargos, entre los que figura la palentina Elena León como nueva directora general de Comercio y Consumo en la Consejería de Industria, Universidad, Empleo y Comercio. León no será la única palentina cuyo nombramiento se hizo público ayer, y es que la procuradora de Vox por Valladolid, Fátima Pinacho, estará al frente de la Dirección General de Familia. Estas son las nuevas incorporaciones palentinas que se suman a otros altos cargos que continúan, como Eduardo García Brea, que fuera director general de Personas Mayores, Personas con Discapacidad y Atención a la Dependencia de la Consejería de Igualdad de Oportunidades, y ahora ha sido nombrado director general de la Atención a Personas Mayores y Personas con Discapacidad de la Consejería de Sanidad y Bienestar Social. Los que se mantienen no tendrán que tomar posesión son, en Economía y Hacienda, Heidi Millán Arfeo, directora general de Tributos y Financiación Autonómica, María Isabel Campos López, directora de Presupuestos, Fondos Europeos y Estadística, y Rosa Cuesta Cofredes, directora de Política Económica y Competitividad. Además, en Educación, el director de Innovación y Formación del Profesorado será Luis Domingo González.
0: Y la Universidad Rural del Cerrato, en Tabanera de Cerrato, ha reforzado su apuesta por acercar la cultura al medio rural. Lo hace a través de una nueva edición del Programa Permanente de Residencias Artísticas, Artistas en la Comunidad. Es una iniciativa que desde hace 3 años convierte la Casa del Baile de la localidad en un espacio de creación, convivencia e intercambio de conocimientos entre artistas y vecinos.
1: Y agentes de la Policía Nacional detuvieron ayer en Palencia a un hombre como presunto autor de un delito de quebrantamiento de condena, después de comprobar que había facilitado una identidad falsa para ocultar que incumplía una orden judicial de alejamiento respecto de una de las ocupantes del vehículo en el que viajaba. Los hechos ocurrieron durante la madrugada del pasado 1 de julio, cuando una patrulla que realizaba labores preventivas de seguridad ciudadana detectó un turismo de características similares a otro sobre el que existía interés policial. Al proceder a las comprobaciones, los agentes constataron además que el vehículo carecía de seguro obligatorio en vigor, por lo que interceptaron el coche para identificar a sus ocupantes.
0: Y el Club de Calidad Alimentos de Palencia ha incorporado 6 nuevas marcas tras la celebración de la última comisión, la primera del año, con lo que alcanza las 175 empresas adheridas y 853 productos distinguidos con la banda azul o banda dorada, es lo que ha informado la Diputación de Palencia. Se integran en este sello Carnicería Iván de Torquemada en el sector productor, la Finca de la Puebla de Población de Campos de Candela en Palencia Capital, Hostal Catalina de Austria en Torquemada, el restaurante A&D Catering de Dueñas y Tocalean Jam, también de Palencia Capital, en el apartado hostelero.
1: Y cerramos en el capítulo deportivo. Nueva baja confirmada en el Superagropal Palencia de cara a la próxima temporada. Hablamos de Armus, que ha anunciado su despedida del club a través de redes sociales, donde ha agradecido el apoyo recibido durante el último curso. El pívot serbio cierra así una etapa única en el club, donde disputó prácticamente toda la campaña, convirtiéndose en una pieza importante en la rotación interior del conjunto palentino. Armus promedió cerca de 5 puntos y 6 rebotes de partido, destacando especialmente por su trabajo defensivo, su intensidad bajo los aros y su capacidad de reboteadora. Su marcha obliga al club a seguir reconstruyendo el juego interior de la plantilla.
0: Bueno, saludos de Irene Rodríguez
1: y de Jesús García Prieto. Además, también está con nosotros Lucía Martín.
0: Lucía, hola.
2: Hola.
0: Vamos a dar un repaso, ¿no?, a la previsión del tiempo. Recordamos que estamos en la 90.1, en viveradio.es y en nuestra aplicación, desde el norte en Radio Guardo 107.2 y desde Velilla 87.5. Enseguida vamos con la previsión del tiempo.
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0: Hoy vamos a tener una previsión meteorológica plenamente veraniega. Esperamos valores de 32 grados en las máximas en la capital, con ambiente fresco, eso sí, lo estamos notando a primera hora, y viento que está soplando fuerte a moderado. Habrá más calor todavía esta tarde y también durante el fin de semana. En Guardo tendremos hoy máximas de 29 grados con valores algo más suaves que en la capital. Ahora mismo tenemos 20 grados en el centro de la capital palentina, desde donde estamos haciendo este programa especial. Vamos a recordar que vamos a estar en directo hasta la una de la tarde y enseguida vamos a saludar. Lucía, ¿tú tienes pensadas las vacaciones para este año?
1: Yo todavía no.
0: Todavía no. Pues fíjate qué bien nos va a venir, sí. Lucía, porque enseguida vamos a saludar al primer invitado de esta mañana. Es el responsable de viajes Quorum, así que seguro que nos da buenas ideas para estas semanas que se vienen. Una pausa y enseguida le conocemos.
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1: 11 y cuarto de la mañana, ¿cómo hilamos la música, eh? Aquí en
2: ¿has
1: la...
2: visto?
1: ¿Has visto? Es que sabía yo que Jesús se iba a preparar la playlist de este programa. ¡Hombre! De forma concienzuda. Pues es que sí, de viajes vamos a hablar en los próximos minutos, porque está con nosotros ya David Diez Sangrador, que es el gerente de viajes Quorum. Lo tenemos justo enfrente y es una pena, porque yo estaría ahora mismo en el escaparate mirando los destinos, carteles que claro, tienen, sí. A lo mejor ya para este verano no, porque...
2: Bueno, pero quién sabe, para noviembre, diciembre, claro.
1: Eso es. Bueno, desde hace 25 años lleva David, buenos días, por cierto.
3: Buenos días, ¿qué tal?
1: Al frente de Viajes Quorum, ¿no?
3: Efectivamente.
1: Y además es el vicepresidente de la Asociación de Agencias de Viajes de Palencia.
3: Correcto.
1: Bueno, además es una empresa familiar.
3: Sí, efectivamente.
1: ¿Cómo les ha ido el año? No sé si la gente cada vez acude más a agencias. ¿Por qué es importante acudir, por ejemplo, a una
3: agencia de viajes? Pues efectivamente, cada año tenemos más, porque que la gente viaja cada vez más. O sea, a raíz de después de la pandemia, la gente dijo hay que salir a la calle y gastarnos el dinero en viajes, que realmente es lo que más satisfacción da a una persona y con lo que más se aprende y con lo que más se disfruta. Entonces, pues cada vez tenemos más, la gente siempre busca el asesoramiento de profesionales, ya te digo, en la mayoría de las agencias de Palencia tienen muchos años, la mía 25, entonces sabemos de lo que hablamos, sabemos en lo que gestionamos los viajes y cuando hay algún problema, pues sabemos resolverlo.
1: Lucía, no sé, creo que tenía alguna pregunta, Lucía.
4: Sí, hay mucha gente que ahora tiende a organizar los viajes ellos mismos de forma independiente. En este sentido, ¿qué beneficios tiene una agencia de viajes?
3: Pues efectivamente, la gente tiende ahora con internet, tenemos toda la información de la mano. Pero claro, el problema de internet es que cuando hay algún problema, y muchas veces no sabes ni a dónde vas. Por ejemplo, yo tenía unos clientes que están ahí en un hotel súper familiar ahí en Denia, que tenían una despedida soltero de 20 chavales que habían ido ahí, pues debía ser una oferta o tal, y luego para irse de fiesta pues tenían que desplazarse la de Dios. Lo que se habían ahorrado en un hotel, pues al final se lo habían gastado en transportes a irse de fiesta. Entonces hay que saber dónde se va, y no es lo mismo tú que si trasteas por tu teléfono y buscas y buscas, pues te vuelves loco a buscar, no sabes realmente si estás reservando cosas bien, cosas mal o cosas regular. Entonces yo, que llevo 25 años, 8 o 10 horas diarias viendo y reservando viajes, pues siempre, por mucho que tú busques, pues siempre te lo voy a gestionar yo mejor. Y si tienes algún problema, pues siempre hay que coger un seguro de anulación, que por internet dices, va, que voy a coger seguro, pero claro, las cosas pasan, el padre fallece, la abuela fallece, tienes que presentarte a una oposición, etcétera, etcétera. Cosas esas que no sé, la gente que coge por internet normalmente no tiene en cuenta.
2: Y siempre es importante ese asesoramiento también del comercio de proximidad, ¿no? Que es importante.
3: Efectivamente, nos quejamos muchas veces de que los comercios palentinos que van para abajo, no sé qué, no sé cuántos, pero claro, hay que apoyarlos. Nosotros los comercios palentinos apoyamos a la gente y la gente nos tiene que apoyar a nosotros, porque claro, empresas de aquí, por ejemplo, en la calle La Puebla, en el barrio de La Puebla en el que estamos, pues hombre, de toda la vida, Colchonería Emiliano, está Lovera, está tal, cuando ellos se jubilen, que si no les apoyamos, aquí no quedará un comercio. Entonces, pues hay que intentar eso un poquito.
2: David, vamos a ponernos un poco en situación. ¿Qué es lo que más se está pidiendo para este año 2026?
1: Los dientes largos.
2: Eso. Para los que todavía tenemos que currar hasta agosto.
3: Bueno, pues aparte de lo tradicional en verano, que son las costas y las islas, luego se está pidiendo mucho crucero. Uh-huh. A pesar de todo lo que las noticias que hubieron con el tema del crucero famoso, no sé cuánto, que a veces también los medios de comunicación nos ponemos un poco guerreros con empezar con un tema, con un tema, con un tema, pero bueno, a pesar de eso, la gente, yo este año es el año que más reservas de cruceros tengo de largo.
1: Ya no entonces, hay antivirus, por cierto, ya no hay antivirus,
2: nos hemos olvidado con el mundial, nos hemos olvidado de todo.
1: Que ha dado negativo la última bueno, en fin,
3: a la última persona, muy bien, fenomenal, fenomenal. Pues eso, y luego el tema de en largas distancias, mucho se lleva ahora el Japón, hay destinos que no sé, por épocas, por tal, la gente empieza a ir y ya se corre la voz, ay, está muy bien, muy contento, no sé cuánto, ¿sabes? Los chinos también, que a mí me han gustado menos tradicionalmente, pero también se están vendiendo mucho. Luego, luego por Europa, el tema de las escapadas siempre, las clásicas, los Londres, los París, los Roma, y luego Bruselas, Ámsterdam, bueno, las típicas de toda la vida y alguna diferente. Y de cara nacional se vende mucho el tema de Toledo con el Puy de Fou, sí, que claro, es un parque que la gente le gusta mucho y entonces es una reserva muy repetitiva durante todo el año.
2: Oye, hablaba yo del Mundial, no sé si habrá oído alguien que se haya acercado hasta la agencia para interesarse, ya igual el año pasado, por el tema del Mundial de este año, para ir a Estados Unidos, México, Canadá.
3: Sí, hay gente que ha preguntado, pero cuando ven los precios, la verdad que se echan un poco atrás.
1: ¿En serio? La gente pregunta en las agencias.
3: Sí, alguna vez, sí, claro, wow. Efectivamente.
1: ¿Y ha surgido la idea de, bueno, organizar algo o
3: es complicado? Hombre, es más arriesgado. En empresas de estas familiares, ponerte a meter, hay que adelantar mucho dinero y es peligroso, porque luego la gente, claro, son viajes muy caros, luego hay que tener las entradas, conseguirlas, el tema es complejo.
1: Qué bueno. Y que, por cierto, también les llegan peticiones para regalos de comunión.
3: Sí, sí. Ah, bueno.
1: No bodas, comunión. Primera comunión.
3: Con primera comunión. El tema de... Hombre, lo que es una cosa que se repite todos los años es el Euro Disney, sí, que es el destino estrella para todas las comuniones.
2: Ay, no hace falta comuniones. Yo quiero ir a Euro Disney, ¿eh?
3: Bueno, también, efectivamente.
1: ¿No me regalaron eso?
3: Sí, sí. Muchas veces las madres lo regalan, pero realmente las que quieren son ellas.
2: Claro.
3: Está claro. Claro.
2: Oye, son 25 años como una parte fundamental de este viaje Quorum. ¿Cómo ha avanzado la empresa desde entonces, David?
3: Pues hombre, nos vamos adaptando. El tema geopolítico siempre influye mucho en la reserva de viajes, pero bueno, lo que está claro es que la gente, cuando no puede viajar a Jordania, no puede viajar a Egipto, no puede viajar a Turquía, no puede viajar a tal, pues viajan a otros sitios.
2: Claro,
3: se van a Asia, se van a América, se van a Costa Rica, se van a sitios más tranquilos.
2: Y también creo que ha empezado en los últimos años, sobre todo después de la pandemia, como decías antes, mucho interés también por lo de casa, por España.
3: Sí, efectivamente, la gente, lo de conocer su país, que a veces te quedas en casa y dices, madre mía, estaba aquí 2 años sin salir de casa, pues vamos a ver por lo menos lo de alrededor. Entonces, pues cada vez se hacen más los viajes de los típicos circuitos, por pueblos blancos, por Galicia, Rías Bajas, por capitales andaluzas. Pues todo esto cada vez se lleva más.
4: Algo que he visto y que me ha llamado la atención de la agencia cuando he visto la página web ha sido los viajes fácil. ¿Qué es exactamente estos viajes?
3: Pues mira, efectivamente, cada vez a la gente ya de un poco más mayorcilla le gusta que se lo den todo hecho. Los jóvenes a lo mejor, bueno, yo estoy en el intermedio.
2: No, a mí también lo he hecho también, ¿eh?
3: Vale, pues nos gusta que nos lo den todo hecho. Entonces, teníamos un producto, tradicionalmente se ha vendido mucho el Club de los 60 a través de lo gestionado la Junta de Castilla y León. La gente se creía que tenía ayuda de la Junta de Castilla y León, pero no tenía ayuda. Llevamos muchos años intentando que la Junta nos dejara venderlo a nosotros, a las agencias de toda la vida, y este año, después de 20 años o no sé cuánto, hemos conseguido que nos dejen venderlo. Entonces son viajes que son muy cómodos porque la gente sale de su capital de provincia, de Palencia, de Burgos, de Valladolid, y luego además lo lleva todo, las visitas, la pensión completa, las excursiones, el acercamiento a los aeropuertos. Y aparte de eso, también nosotros, cuando no nos dejan vender el Club de los 60, pues creamos el producto Viaja Fácil 50, que era un poquito parecido, lo que pasa que abarcábamos todos los meses del año. Entonces eran viajes, sobre todo de europeo, larga distancia, cruceros, pero que salieran de nuestras capitales de provincia castellano-leonesas.
1: Uh-huh. Oye, por cierto, hay regalo en Viajes Quorum para... para los clientes más fieles, me han dicho a mí, ¿no?
3: Efectivamente,
2: ¿cómo es esto?
3: Sí. Efectivamente, como, bueno, pues lo típico que la gente, un hotelito, un fin de semana, un balneario, se lo coge por por centrales de reservas de internet, pues para un poco intentar que la gente vaya más a nuestras agencias y tenga un trato más cercano. Pues hace ya, creo que fueron 15 años o así, empecé a regalar un jamón por si gastabas más de 1.900 euros a lo largo del año en viajes. Es una manera de motivar a la gente y que en vez de cogerlo en internet, que le va a costar lo mismo y si tiene algún problema no va a poder resolverlo o le va a costar mucho resolverlo, pues tienes esa ventajita.
1: Oye, ¿cuántos jamones ha ido regalado ya?
3: Muchos. Sí, una empresa palentina de aquí de Palencia, muy conocida, está contenta conmigo. Claro,
2: tú ponte que reservas ahí en Quorum en enero un viaje, otro en verano, hombre, y otro claro, en octubre y ya tienes el jamón para Navidad.
1: Sí,
3: correcto.
1: Es verdad. Efectivamente. Con tres lo haces.
3: Sí, ahora bueno, según están los precios de los viajes, con un viaje ya le.
2: Sí,
3: ya casi la sacamos.
1: Pues David, que muchísimas gracias. Lo tenemos aquí enfrente en la Plaza de la Puebla, Viajes Quorum. Así que para todos los palentinos que estén dudando, que quieran preparar algo para estas semanas, ya saben dónde tienen que pasar.
3: Vale, me gustaría decir una cosita rápida, que tenemos un proyecto también desde Viajes Quorum, que vamos a crear un salón de eventos multiocio, wow, para que se pueda alquilar la gente, se puedan hacer reuniones, presentaciones, cumpleaños, un aniversario y tal. Quorum Eventos, en breve, a final de año, también para los palentinos.
2: Y todo aquel que quiera conocer un poquito más, que se acerque aquí o que consulte también vuestra página web, ¿no? Que tenéis
3: muy bien.
1: ¿Tenemos ubicación para este salón de eventos?
3: Sí, todavía está en obras, pero es la Avenida San Telmo número 8.
1: Wow, Avenida San Telmo número 8.
3: Estaremos enfrente del Hospital Provincial.
2: David, no te vayas muy lejos, que yo ahora voy a hablar contigo, que quiero en octubre.
1: Hasta la una aquí, Jesús.
2: Eso es.
1: Hasta la una.
3: No te
1: luego
3: muevas.
1: Ya lo que quieras.
3: Bueno, muchas gracias a vosotros.
1: Muchas gracias y un saludo para todo el equipo.
3: Igual.
1: Nos vemos pronto. Hacemos una pausa y seguimos.
3: Gracias.

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16: En este recorrido por los negocios del barrio de La Puebla, no puede faltar uno que yo creo que se conocen todos los palentinos. Tintorería Capillas, que lleva, bueno, aproximadamente unos 80 años al frente de...
17: No, más bien 70.
16: Asun, buenos días, ¿qué tal?
17: Buenos días.
16: ¿Más de 70?
17: Unos 70 o así.
16: Sí, bueno, no está mal, ¿eh? Casi acierto. Casi sí, acierto. Sí. Bueno, Asunción Bocos es la mujer que ahora está al frente de este negocio, que iniciaron sus suegros y también después continuó su marido con usted, ¿no? Sí. Bueno, ¿cómo empezó todo? ¿Cómo empezó la historia de Tintorería Capillas?
17: Pues mira, se casaron mis suegros y mi suegra trabajaba donde Germán Muñoz, un tintorero de hace muchos años, y al casarse, quedarse embarazada, mi suegro trabajaba donde Barrigón y decidieron abrir un despacho en la avenida de Santander, con un taller de teñido y esas cosas, ¿no? Entonces, a partir de ahí, estuvieron ahí unos años y luego se pasaron para la calle La Puebla, donde hay una panadería ahora.
16: Ajá.
17: Y ahí estuvieron unos cuantos años y luego ya pasaron a este, al local este que era de Cristal Palente.
16: Sí.
17: Y desde entonces aquí estamos.
16: En la famosa esquina de Tintorería sí, Capillas, que es ya un punto de referencia, muy cerquita además sí, de donde estamos haciendo este programa. ¿Cómo es este local? Porque, claro, una cosa es la atención al público y luego todo lo que hay detrás, ¿no? Maquinaria, aparatos de limpieza en seco, bueno, para el tratamiento de los tejidos. ¿Cómo es una tintorería por dentro?
17: Pues mira, esta se nos ha quedado un poco reducida al morir mi suegra, pero teníamos de todo, teníamos para teñir pieles, teníamos para teñir ropa, lo que son el paño y todo eso, y luego teníamos la limpieza en seco, que era, bueno, que sigue siendo con percloroetileno, son máquinas de circuito cerrado que no contaminan, esas cosas. Y luego están las lavadoras con agua, y las secadoras, luego tenemos las máquinas de planchar, mesas de vapor, aspiradores, maniquí, pues lo que es para trabajar,
16: madre,
17: ¿sabes?
16: Mía. Asun, ¿y todo esto lo maneja usted sola?
17: Ahora sí.
16: Wow.
17: Ahora ya sí. Ha habido una época que éramos 14 personas.
16: Madre mía, 14 personas.
17: Sí, pasando un calor.
16: De hecho, yo es uno de los recuerdos que tengo de Tintorería sí, Capillas. Ahí me limpiaron, por cierto, mi vestido de comunión, de primera comunión.
17: Sí.
16: A mí y a mi hermana, que recuerdo además haber ido a dejarlo, a recogerlo. Pues eso, que habrá pasado por sus manos muchísima cantidad de trajes, ¿no? De bodas, mucho, comuniones, mucho, ceremonias.
17: De todo. Manteles de finos de hilo, lo que son encañonados, todos los almidones, todo eso ha pasado por mis manos, por las de mi cuñada también, que ha estado conmigo, sí, con la de mi suegra y esas cosas.
16: ¿Cómo valora la actividad en el barrio? Porque hay bastante negocio, ¿no? Bastante establecimiento.
17: Bueno, la verdad es que van cambiando, la gente se va jubilando, entonces ya hay otro tipo de negocio, no es como el que había antes, hace 10 años era diferente totalmente, pero bueno, oye, la gente se va haciendo mayor y lo van cogiendo otras personas, ¿sabes?
16: En su negocio, por ejemplo, ¿cómo han cambiado los métodos de trabajo? O sea, ¿cómo ha sido ir adquiriendo toda esa maquinaria, renovarla? No sé si han cambiado las técnicas de, pues eso, limpieza o el uso de productos.
17: Nosotros somos bastante ecológicos.
16: Sí.
17: Nosotros no utilizamos solamente un producto que es el percloroetileno, un disolvente que usamos para la limpieza en seco, que no lleva agua. Entonces, lo que es lo demás, productos químicos y todo eso, no usamos nada, porque somos bastante ecológicos. Entonces, tampoco usamos plástico, desde hace 2 años y medio, porque también somos bastante responsables con el medio ambiente, ¿sabes? Lo intentamos hacer todo lo más natural posible,
16: sí,
17: intentando contaminar lo menos posible.
16: ¿Cómo hacen para no utilizar plásticos?
17: Pues mira, lo único que hacemos es utilizar papel ya y que cada persona se traiga su funda de casa.
16: Amiga.
17: Y yo doy percha, pero lo que es la funda para transportar, eso cada uno se trae lo suyo.
16: Sí. ¿Y esto qué tal lo han recibido? Bueno, lo han aceptado los clientes bien, ¿no?
17: Bueno, al principio un poquito complicado, porque tú salías de casa y no tenías que andar pendiente de ir con la funda para poder ir a recoger el traje, porque todo te lo daban, ¿sabes? Eso ha sido lo que peor han llevado. Pero ahora ya la gente es muy responsable.
16: Sí.
17: Que parece que no, pero todos queremos tirar para adelante.
16: Sí, sí, es verdad.
17: Y ya lo van entendiendo. Hombre, es un poco así, un poco complicado, pero lo van entendiendo.
16: Bueno, bueno. Que hablaba antes de que han estado trabajando 14 personas en la tintorería. ¿Dónde están ahora esas 14 personas? Porque supongo que la carga de trabajo, pues no... Quiero decir, es un negocio... Ha cambiado, pero se sigue necesitando, ¿no?, el servicio de una tintorería para, pues, limpiar o preparar cualquier traje para un evento importante, por ejemplo.
17: Pero eso es a épocas,
16: sí.
17: Ahora ya. Ahora es por épocas, es decir, que está la época de las bodas, de las comuniones, o si hay fiesta que van vestidos elegantemente, pero vamos, es que ha cambiado, ya la gente no pone, por ejemplo, por Navidad los manteles de hilo famosos que se ponían para vestir una mesa y sí, todo eso, y eso ha cambiado bastante. Luego los trajes de comunión también han cambiado, los de novia también no son tan pomposos y tan exagerados. ¿Sabes? Ahora es todo mucho más sencillo, más tranquilo.
16: Sí, pero
17: le siguen
16: llegando trajes de novia.
17: Sí, siguen llegando, pero no en el volumen que llevaban antes.
16: Claro.
17: Porque ahora más o menos son fiestas. La gente lo utiliza bien utilizado y luego no quieren gastarse el dinero porque dicen que como no se lo van a volver a poner más, pues cogen y hay gente que sí que lo tira y hay gente que lo lleva a limpiar y lo guarda como oro en paño,
16: sí,
17: pero hay gente que no, ¿sabes?
16: Oye, Asun, vamos a darles a los oyentes algún consejo, ¿no?, para cuidar de nuestros trajes, ya que estamos.
17: No guardar la ropa sucia, no guardarla, porque luego salen, hay manchas que no salen y luego además salen otras nuevas. Piensas que no te lo vas a volver a poner y luego te surge algo y no lo podemos arreglar.
16: Claro.
17: Porque se ha guardado sucio. Yo creo que ese es lo más importante.
16: ¿Y cuál es la mancha más difícil de quitar?
17: Pues mira, tenemos el vino, tenemos la sangre, tenemos la tinta.
16: ¿La tinta? ¿La tinta de bolígrafo?
17: Sí, la tinta de rotulador, depende qué bolígrafos, porque hay algunos que son indelebles totalmente.
16: Sí.
17: Y además, porque no se puede mojar la tela.
16: Claro.
17: Si no se puede mojar con agua, tampoco puedes utilizar ciertos productos para quitar las manchas de tinta, ni de vino, ni de sangre, que todas tienen la misma base alcalina.
16: Es que, Yasun, el vino es muy peligroso, muy complicado. Y no sé si el tomate, por ejemplo, o las manchas el tomate también, ¿no?
17: El tomate, si es natural, se quita mejor que si lleva aditivos o desde ese tomate frito que viene envasado.
16: Sí.
17: Esos llevan la mayoría colorantes. Entonces ahí está el problema, en el colorante que echa.
16: Claro, en el producto químico, ¿no?, que lleva con lo que nos manchamos. Quiero decir, el rotulador.
17: Sí, seguramente.
16: Si es un tinte natural, pues a lo mejor cuesta menos quitarlo. Y en cuanto a los tejidos, ¿cuáles son los más complicados de tratar?
17: Pues mira, están las cretonas, que son, ahora cada vez se usan menos, pero se hacían sofás, se hacían cojines. Eso solamente se puede limpiar en seco porque si metes agua encoge.
16: Las cretonas.
17: Cretonas, es un tejido.
16: Ajá.
17: Es de tapicería.
16: Ah, vale. Y
17: que se hacían cortinas y cosas de esas. Luego está la seda. La cera es súper delicada, ahora viene mucho con mezcla, entonces se puede hacer más cosas con ello, pero la cera es muy delicada. Y los acetatos, por ejemplo, que son mezclas de 5 o 6 tejidos naturales, son nuevos que vienen ahora. Tú ves combinaciones de varias texturas y la mayoría son de esos, ¿sabes?
16: O sea que las sedas y los acetatos mejor llevarlos a tintorería antes de ponernos a lavarlo en casa.
17: No, hay gente que lo lava todo.
16: Sí, bueno, también, pero...
17: Y dicen que queda genial. Yo, cuando lo veo, digo, pues no está tan bien.
16: Ya.
17: Que hay cosas que no se pueden lavar. Aunque te parezca que están no quedan bien.
16: Las fibras, no sé, se estropean mucho. Oye, ¿y qué va a pasar con el negocio? Porque a Asun le queda muy poco para jubilarse. Y alguien tiene que aprender este oficio, ¿no? Para que Tintorería Capilla siga. ¿Cómo sí, vamos con esto?
17: Pues no vamos de ninguna manera. Sí que me gustaría poder enseñar todo lo que he aprendido en estos 43 años. Me encantaría. Para que siguiera ciertos trabajos que no les hace cualquiera aquí en Palencia. Sí que me encantaría poderlo enseñar. Pero claro, no sé. Si alguien está interesado, pues oye,
16: bueno,
17: pues, yo no le voy a decir que no. Me quedan 3 años.
16: 3 años tenemos para
17: encontrar. Y con un poco de suerte, a lo mejor antes.
16: 3 años o menos para encontrar sustituto para Asun tenemos. Oye, nos sumamos a este llamamiento, me encanta. Si alguien está interesado, por favor, que nos llame o pase por el programa.
17: Estaría muy bien.
16: Asunción Bocos, desde Tintorería Capillas, 43 años, al frente de este negocio. Muchísimas gracias por habernos atendido, ha sido un placer. Y por supuesto animamos a todos los oyentes a que pasen por allí para resolver cualquiera de estas dudas que le hemos planteado también a Asun. Un abrazo muy fuerte, muchas gracias.
17: De nada, y aquí estoy, podéis pasar cuando queráis.
16: Bueno, muchas gracias, eso está hecho. Adiós.
17: Bueno, adiós.
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19: Claro, veníos cuando queráis. Bueno, por la mañana mejor no, que no corre el aire. No, a comer no, que no hay quien pare aquí. ¿A merendar? Tía, nos comen los bichos.
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0: Hoy en nuestra ruta por la provincia, vamos a echar cálculos, ¿eh? Ya se lo adelanto yo, porque está con nosotros Rebeca Fernández. ¿Qué tal, Rebeca? Buenos días.
1: Hola, buenos días.
0: Muchas gracias por estar con nosotros en el programa. Rebeca ha venido con Alejandro. Alejandro, se me acaba de ir el apellido.
2: González Fernández.
0: González Fernández, muy bien. Que Alejandro es el ganador de la Olimpiada Matemática de Primaria de este año. Bueno, ha habido muchas fases aquí. Primero ha ganado la provincial, luego la regional, que también se hizo aquí en Palencia, en Venta de Baños. Y al final, no solamente es que haya ganado la Olimpiada, también ha entrado en el proyecto Stalmat, así que va a tener clases extra de matemáticas y de ciencia el curso que viene, ¿no? ¿Qué tal, chicos? Lo primero.
1: Hola, ¿bien? Muy bien, ¿todo bien? Muy bien.
0: Rebeca, acerca, vamos a acercarte el micro para que se oiga bien en casa. Bueno, ¿qué tal ha ido la Olimpiada, Alejandro? A ver.
2: Pues yo diría que ha sido una de mis mejores experiencias de toda la vida, pero no solo porque haya sido una Olimpiada, sino porque también, como fue en Barcelona, pues era como una guía turística.
0: Vaya, es que en Barcelona les han enseñado muchas cosas, ¿no? Han estado en la Sagrada Familia.
2: Hemos estado, ¿no?, también en el Cosmo Caixa.
0: Sí.
2: Y hemos estado en el Canal Olímpico de Cataluña.
0: ¿Y ahí qué les han enseñado los monitores?
2: Pues fuimos en kayak, hicimos los primeros 500 metros y luego fuimos en SUP, pero eran súper grandes las tablas porque cabíamos 12 personas.
0: ¡Wow!
2: Una docena.
0: Y eso es en el mar, ¿no? ¿Cómo se hace eso?
2: Es como un pequeño río.
0: Ah, vale, un río. Y a mí me han dicho también que en la Sagrada Familia les enseñaron los monitores, pues explicaban la geometría, ¿no?, de la Sagrada Familia.
2: Sí, nos explicaban que el arquitecto Gaudí buscaba formas con elipsoides, etcétera, etcétera.
0: ¿Elipsoides? ¿Eso qué es?
2: Es, bueno, es que no sé cómo explicarlo, hay que verlo.
0: Ah, vale.
2: Es una forma un poco rara.
0: Oye, ¿y a Alejandro por qué le gustan las matemáticas? Es por la madre, ¿no? Que Rebeca es profe de mate también.
2: Yo diría que sí. A ver, me han gustado desde toda la vida.
0: Desde toda la vida.
2: Luego en casa también de pequeña me iban enseñando, pero sí, yo creo que quizá porque me han enseñado bien matemáticas mis profesores.
0: Los profes.
2: Sí, por ejemplo, en quinto tuve una profesora que era súper buena en matemáticas, me gustaba mucho.
0: ¿Sí? ¿Cómo se llamaba?
2: María José.
0: María José, ¿le quieres mandar un saludo o algo?
2: Vale. Hola, María José. María José Muelle Desbragado.
0: Oye,
2: que me sigo acordando.
0: ¿Y qué es lo que más mola de las mates?
2: ¿Más mola de las mates?
0: Sí.
2: Pues yo creo que lo que más mola de las mates es que cuando encuentras una solución, es el sentimiento que sientes, decir, jope, lo he conseguido.
0: Sí, ¿eh?
2: Yo creo que eso es lo que más mola.
0: ¿Y cómo eran los programas de la Olimpiada, por ejemplo?
2: ¿Los problemas?
0: Sí.
2: Pues yo cuando hice la provincial y la regional, los problemas eran estilo con una pregunta, pero en la nacional eran más como ABCD, cuatro problemas de ABCD.
0: Y de resolver con opciones, ¿no?
2: Sí, ah. Y también eran, por ejemplo, ¿cuántas formas hay de hacer esto? ¿Cuántas formas hay de hacer lo otro? Por eso yo creo que era más complejo la nacional.
0: Ajá, o sea, no eran problemas como los del cole.
2: No.
0: Eran más de suponer, de
2: sí,
0: dilucidar un poco, ¿no? Rebeca, la madre de la criatura que tiene 11 años, por cierto, en su larga vida, es lo más guay que ha hecho, lo de ganar la Olimpiada Matemática.
2: Larguísimo.
0: ¿Cómo se le puede coger el gusto a las matemáticas?
1: Pues a ver, Alex, bueno, nosotros le llamamos Alex, ¿vale?
0: Vale, nosotros también.
1: Ha sido un niño que siempre ha tenido mucho interés por las matemáticas, por hacer problemas de razonar, de buscar soluciones, de, pues si se equivocaba, volver a intentar de nuevo, pues encontrar la solución. Y bueno, yo creo que eso es lo que ha hecho que él esté tan motivado para el tema de las Olimpiadas. Y bueno, decir que la verdad es, aparte de que estamos muy orgullosos de él, creemos que participar en este tipo de pruebas es una gran oportunidad para ellos. Entonces, bueno, que animamos a todos los niños en sexto de primaria, todos los años hay la opción de presentarse a las Olimpiadas. Así que bueno, que animamos a que se apunten.
0: La Diputación les ha apoyado mucho durante todo el curso.
1: Sí, sí. Nosotros enviamos a las AMPAs de los colegios la inscripción y bueno, que tenemos un gran apoyo y bueno, que animamos a que se apunten.
0: Hombre, desde luego que sí, que lo tengan en cuenta para el curso que viene. El proyecto Stalmat, ¿en qué va a consistir?
1: El proyecto Stalmat es un proyecto de detección del estímulo matemático en niños de sexto y primero de la ESO y consiste en acudir a unas clases pues para trabajar un poco las matemáticas, un poco desde el juego, desde
0: la magia,
1: el razonamiento,
0: ¿no? También.
1: Hay clases de matemagia y entonces bueno, pues se imparte los jueves de 5 a 8 en el Instituto Jorge Manrique. Este año han entrado 13 niños y bueno, pues es una oportunidad para ellos. Son 2 años en principio y bueno, luego hay más programas en los que pueden continuar, pero bueno, para empezar esos dos años.
0: O sea que los jueves de 5 a 8 ahí va a estar Alejandro, toda la tarde.
2: Sí, cuando hice la prueba me lo estuve pensando porque en la ESO las cosas son más difíciles y es que lo pensé y dije, jope, son 3 horas los jueves, no son ni una ni dos, son 3.
0: Bueno, pero si se hace dentro de esas clases juegos de magia, bueno, de yo qué sé, se me ocurre astronomía, física, experimentos de que tienen que ver, bueno, pues eso, pues con el cálculo de materiales, ¿no? Es que tiene una pinta súper súper chula, ¿no?
2: Sí, yo creo que sí.
0: Alejandro, ¿qué vas a ser de mayor?
2: El profesor en matemáticas y arquitecto.
0: Ah, las dos cosas.
2: Sí.
0: Vaya, más que tu madre, ¿eh? Tu madre lo de arquitecto de momento no. Oye, ¿qué te parece si hacemos una prueba con la calculadora?
2: Vale, vale.
0: Venga, vale, te pongo aquí, vamos a convertir a Alejandro en la calculadora humana de la ruta por la provincia de hoy. A ver si acierta todo lo que yo le vaya diciendo. Yo tengo ventaja porque tengo la calculadora a mano para que no falle nada. ¿Empezamos?
2: Vale.
0: Venga, pues 9 por 6.
2: 54.
0: Más 8.
2: 62.
0: Menos 12.
2: 50.
0: ¿Por 2?
2: 100.
0: ¿Más 58?
2: 158.
0: ¿Menos 23?
2: 135.
0: Muy bien. Oye, ¿seguimos o qué? ¿Te lo pongo más difícil?
2: Vale.
0: ¿Sí? Venga.

0: Ahora también toca esto del verano. Así que felices vacaciones, chicos.
1: Igualmente, muchas
2: adiós.
1: Gracias.
2: Gracias.
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0: Seguro que los oyentes más veteranos, si les menciono, bueno, pues el nombre de un negocio, Pacoffee, caen en la cuenta y saben de lo que les estoy hablando. Un lugar, bueno, pues al que se acudía allá por los años 2000 o finales de los 90 a consultar, bueno, o adquirir cualquier tipo de artículo relacionado con la papelería, el material de oficina y demás. Bueno, pues ahora no se llama Pacoffee, se llama Impresión Dama, y al frente está David Peña. ¿Qué tal, David? Buenos días.
10: Hola, buenos días.
0: Muchas gracias por atendernos hoy. Pero bueno, eso sí, el sentido y el trato con el con el palentino no ha cambiado, ¿no? Seguimos con la misma filosofía e idiosincrasia, ¿no?
10: Ah, seguimos prácticamente igual, con algún producto menos y algún producto más. Pero, pues más o menos, intento atenderles como las atendía mi madre.
0: Bueno.
10: Que estuvo muchos años aquí.
0: Eso es. El negocio empezó con sus padres, que, bueno, ellos al principio se dedicaban a una cosa parecida, pero bastante más, más concreta, ¿no? Solamente trataban la papelería, ¿o cómo era esto?
10: Sí, ellos empezaron con la venta de impresos de Hacienda, cuando se imprimían las declaraciones de la renta, de IVA y demás, que se imprimían las máquinas estas matriciales de arrastre y eso, y se vendía, y tenían mis padres la exclusiva de aquí en la zona norte de España de los impresos de Hacienda. Y luego pues eso fue acabando un poco y empezaron con lo que es la librería y la papelería. Empezaron más con el suministro de oficina y luego fue evolucionando pues con libros de texto, material para niños y digamos, para escolares, regalos, bueno, un poco de todo lo relacionado con la papelería.
0: Oye, David, ¿y usted a qué edad entró en la tienda?
10: Yo a los 21.
0: A los 21. Pero supongo que tenga recuerdos más antiguos, ¿no?
10: Ah, sí, claro, pues echar una mano aquí, pues de chavalín. Sí. Claro, yo estudiaba ahí en la Salle, aquí al lado, así que cuando salía del colegio, pues sí me venía aquí, pues a estudiar, a hacer los deberes un poco y a echarles una mano, que me gustaba.
0: Qué bien. Bueno, o sea, que despachaba también, ¿eh?, de pequeño.
10: Bueno, pues estaba más por el almacén.
0: Ah, bueno, también.
10: Despachar no me dejaban nada. No me dejaban, entonces era muy joven.
0: ¿Algún rotulador o algún sobre? Seguro que... Bueno, ¿y cómo era el barrio, por cierto, en esa época? ¿Cuándo era usted más pequeño, más joven?
10: Bueno, la verdad es que no ha cambiado mucho. Siguen muchos negocios abiertos de los que conocía entonces. Bueno, algunos ya pues se han jubilado y no ha habido relevo. Otros ha habido nuevos locales que han cambiado de gerencia y de actividad, pero la verdad es que sigue habiendo bastante comercio, no hay muchos locales cerrados comparado con otras zonas de Palencia, yo creo.
0: Oye, pues eso es bueno, para todos.
10: Además, sí, que haya actividad en el barrio está muy bien.
0: Bueno.
10: Yo creo que es una zona bastante de bastante paso.
0: Y muy céntrica. Sí.

0: Bueno, siempre tenemos que pasar, ¿no?, por alguna de esas calles para ir, pues, al Salón, por ejemplo, o a San Lázaro. Es que siempre tenemos que...
1: La verdad es que es una calle bastante transitada, tanto como de peatones como de vehículos.
0: Sí. Bueno, cuando empezó ya a coger las riendas del negocio o a entrar más en materia con 21 añitos, ¿qué fue lo que empezó a hacer y cómo cambió sobre todo el negocio cuando usted lo cogió?
1: Pues empezamos con la imprenta, que hasta entonces no hacíamos nada de eso. Además, mis padres no se dedicaban más a la venta que a la venta al público que a la imprenta. Y yo empecé pues de cero, comprando, invirtiendo en bastante maquinaria. Me puse en un local aparte, muy cerquita que tenían mis padres, aquí también en el barrio, en la calle La Puebla. Y nada, pues yo cuando empecé tenía 22, no había hecho que 23 años, cuando empecé con el negocio propio. Y hasta ahora, ya son más de 25.
0: ¿Y qué era lo que imprimía? No sé si apuntes para la universidad o cualquier
1: bueno,
0: tipo de...
1: Bueno, sí, hacíamos también fotocopias, encuadernaciones y demás, pero yo siempre lo he enfocado más a la imprenta más tradicional, carteles, folletos, revistas. Hacemos bastantes revistas para ayuntamientos, para programas de fiestas, yo que sé, todo lo que hace con la imprenta, cartas, sobres, tarjetas.
0: Sí.
1: Sellos. Eso es con lo que empezamos y con lo que sigo. Pues eso, a ver, tienes más, afortunadamente, más clientes que al principio cuesta.
0: Sí.
1: Y tú eres una persona jovencilla, pues a la gente le cuesta un poco.
0: Sí, pero bueno.
1: Sí, ya... porque te veo, igual no creen que tienes la experiencia suficiente. Pero bueno, todo es trabajar e insistir.
0: Sí, pero bueno, tuvo buenos maestros, o sea,
1: sí,
0: que
1: sí,
0: no había de qué preocuparse.
1: Sí, sobre todo en la venta y en lo que en la gestión, sobre todo en la gestión me ayuda mucho mi padre siempre.
0: Sí.
1: Que yo soy un poco desastre para los papeles.
0: Bueno, es una suerte, ¿eh?, tenerlos todavía para que le ayuden.
1: Sí,
0: en algo,
1: sí, sí. Mi padre viene todos los días por aquí, se da una vuelta por la tienda, hay que hacer algún recado, te hago nada, viene, me saluda y se va a sus cosas, pero casi todos los días viene por aquí.
0: Oye, ¿y qué maquinaria? Comentaba antes que empezó a hacer la inversión, que ahora imprimen muchísimas, pues bueno, documentos, revistas, programación de fiestas para los pueblos. Que claro, esto, las máquinas son necesarias después de hacer una inversión importante, ¿no? Y luego no sé si el mecanismo o las tintas han cambiado mucho, se han modernizado. ¿Esto cómo ha ido transformándose?
1: Sí, a veces, mira, yo siempre he trabajado en digital y de las primeras máquinas que compré a lo que tengo actualmente, pues ha cambiado muchísimo en cuanto a calidad, rapidez, acabados, precio, sí. Porque los precios de impresión a color entonces eran muchísimo más caros que ahora. Era más cara las máquinas, más cara las cintas, más cara los mantenimientos, todo ha ido evolucionando mucho. A mejor.
0: Sí.
1: Pero bueno, siempre hay que estar reinvirtiendo, porque son máquinas que no tienen una vida eterna como una máquina de imprenta de hace 30 o 40 años que siguen funcionando. Estas máquinas tienen una fecha de caducidad que hay que estar siempre renovándose por necesidad y por, bueno, de la necesidad de virtud, por ir mejorando, ir comprando cosas nuevas, cosas que funcionen mejor y cosas que puedan dar más servicio a los clientes.
0: Sí.
1: Más rapidez.
0: Bueno, o sea, hemos hecho ya un repaso, un listado de cartelería, programas de fiestas, revistas, flyers, ¿qué más tenemos? No sé, apuntes de todo tipo, ¿no?
1: Sí, impresión a la demanda, hay mucha gente que viene con chavales y gente mayor a imprimir unos apuntes, a imprimir un manual de una que le han mandado de un electrodoméstico y no lo ve en el teléfono y dice, yo prefiero tenerlo impreso y me lo encuadernas y también lo encuadernamos, cosas plastificados, o sea, cosas de reprografía así rápido también funcionamos a diario con ello.
0: Sí. Oye, es un negocio que siempre, ¿no?, ha estado ahí, bueno, y que tiene futuro, porque todos siempre vamos a necesitar. Pues eso, siempre vamos a tener estudiantes, ¿no? Siempre vamos a tener que echar mano de unos apuntes.
1: Pues yo creo que sí, porque llevamos ya unos años, hombre, desde el principio de los mediados de los 2000, 2005, 2006, 2008, cuando la primera crisis, que el papel iba a acabar, por temas de ecología, y pues todos teníamos un poco miedo, pero el papel se va a acabar, pero se sigue imprimiendo.
0: Sí.
1: Y veo que los chavales jóvenes, muchos chavales jóvenes vienen a imprimir las cosas, es que a mí me gusta imprimirlo, no me gusta verlo estudiar en la tablet.
0: Sí, es que son, bueno, aquí ya podríamos abrir un debate, ¿eh?
1: Sí, un poco... hay gente para todo, ¿eh?
0: Sí, sí, pero es verdad que, hombre, la vista descansa mucho más, ¿no?, si leemos en papel que si usamos la tablet, entonces...
1: Yo creo que sí, aunque sí. Mejora mucho las tecnologías de los e-books y la tablet, pero creo que se casa, por lo menos a mí se casa más la vista en, en un dispositivo que en un papel.
0: Sí.
1: Y en un papel, yo qué sé, no sé, para mí es como más manejable, puedes tirar, puedes buscar una página, tirar para atrás, manejar eso, abrirle, cerrarle.
0: Sí.
1: Mucha gente no sé, se da menos maña en un dispositivo, que cuando vas a la flechita para atrás, oh, ya estoy otra vez en el principio, ya no sé dónde me llegaba.
0: Sí, es verdad. Por cierto, David, ¿qué es lo más grande que le han mandado imprimir?
1: No sé. En cuanto a tamaño, pues he hecho algún panel para alguna exposición o para alguna inauguración, paneles grandes para alguna feria, cosas que tengo que diseñar yo y me tienen que hacer de fuera, lógicamente aquí no lo podemos hacer.
0: Sí.
1: Paneles de 4 metros por 3 metros, cosas enormes, y luego de imprimir, pues lo que sea, hace poco he impreso a una chica un temario de unas oposiciones de 6.000 y pico páginas, que me daba gracia, yo digo, hija, solo para pensar que lo tienes que estudiar, digo, me da una eso, y se reía la chica, y verdad, sí, pero bueno, hay que ponerse.
0: Sí. ¿Había papel suficiente en la imprenta?
1: Sí, sí, eso sí.
0: Ah, vale.
1: Llevo un ratillo, pero bueno, me lo llevo la chica y espero que se lo aprenda y apruebe.
0: Pues ahí estará estudiando mientras tú y yo hablamos.
1: Seguramente.
0: Bueno, pues un negocio con muchísimo futuro, Impresión Dama, en la calle Estrada número 9, lo vamos a recordar, ya no hay confusión porque no están esos dos locales abiertos, ahora ya está todo en un mismo negocio, un negocio que abrieron, vaya, los padres de David Peñas, y que les mandamos además un saludo, un abrazo para los dos. David, muchísimas gracias por habernos atendido, esperamos que le guste también este programa que estamos haciendo desde su barrio.
1: Seguro que sí.
0: Un abrazo.
1: Muchísimas gracias a vosotros.
0: Un abrazo muy fuerte.
1: Un abrazo.
0: Adiós.
1: Gracias.
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6: Seguimos adelante en Vive Radio con este programa especial que estamos realizando hoy en directo desde La Puebla, en Palencia, recorriendo algunos de esos negocios y empresas que forman parte del día a día de nuestra ciudad y concretamente de esta zona. Ahora nos detenemos en una clínica que en los últimos años ha experimentado un importante crecimiento, que ha apostado por combinar la cercanía de una clínica familiar con las últimas innovaciones en odontología. Hablamos de Clínica Morales Cervera, donde la tecnología se pone al servicio del paciente con tratamientos como la implantología inmediata o la sedación consciente, pensados para que acudir al dentista sea una experiencia mucho más cómoda y tranquila. Para conocer un poco mejor cómo ha evolucionado la clínica, cuál es su forma de entender esa atención al paciente y hacia dónde mira el futuro, saludamos ya al doctor José Manuel Cervera, gerente de la clínica Morales Cervera, que ya nos escucha. José Manuel, buenos días.
7: Hola, buenos días.
6: Bueno, decía yo que la clínica pues intenta ser cercana, sobre todo al paciente. Cuando alguien escucha el nombre de Morales Cervera, ¿qué le gustaría que pensara antes incluso de entrar por la puerta de la clínica, José Manuel?
7: Pues sobre todo lo que queremos transmitir desde la clínica es ese trato personalizado al paciente y esa cercanía de cara a las personas, que somos una clínica con nombres y apellidos, que nos dedicamos en exclusiva a cada persona, a cada caso, que nos conocemos pues por nuestro nombre. Y bueno, pues lo que queremos es transmitir un poco eso, que en estos años hemos apostado por estar en Palencia, por dar un servicio de calidad, con la última tecnología y sobre todo estando en el avance y en todas las mejoras posibles para todos nuestros pacientes.
6: Hablaba yo de las novedades de la clínica, una de ellas es esa sedación consciente. ¿En qué consiste exactamente y para qué tipo de pacientes está pensada?
7: Pues la sedación consciente nosotros la utilizamos sobre todo para gente que necesita eliminar esa mala experiencia que ha tenido con otros profesionales o antiguamente, o eliminar esa ansiedad. Entonces contamos con un médico anestesista, que es quien se encarga de todo el tema de la sedación consciente, y sobre todo para cirugías más grandes, cirugías mayores, en las que nosotros pues tenemos que realizar un tratamiento de un tiempo bastante más largo, y buscamos pues hacer que ese rato que el paciente está con nosotros esté pues de manera tranquila y esté lo más cómodo posible, y no sienta esa ansiedad, ese miedo o esa sensación de angustia que suelen tener los pacientes cuando se sientan en el sillón.
6: Pues sí, porque hay muchas personas, muchos oyentes seguramente ahora mismo nos están escuchando, y hablar de dentista, hablar de odontólogo, es sentir miedo ya en sus propias carnes. Quizás de esta manera, pues desde luego se puede romper esa barrera, ¿no?
7: Sí, por supuesto.
6: ¿Qué siente un paciente que se somete a un tratamiento con sedación consciente? No sé si pierde totalmente la consciente, simplemente vive la intervención de una forma más relajada.
7: Pues la verdad es que el paciente está consciente en todo momento. Simplemente es como que siente como una sensación agradable, que está en un sitio pues que el tiempo pasa de manera más rápida. Lo que nos suelen contar los pacientes es que es una sensación pues bastante agradable, que bueno, pues que ellos recuerdan que notaron un ligero mareo y de repente pues ya cuando vuelven a tener el 100% de su consciencia, el tratamiento ya está hecho, y pues no han sentido esa sensación de tener que estar con la boca abierta, no han sentido los pinchazos en la boca. O sea, al final tiempo se pasa muy rápido para ellos y sienten esa tranquilidad y esa sensación agradable de que un tratamiento largo que les genera mucha ansiedad y que puede ser pues algo paciente, genere estrés y que esté con muchos nervios, pues lo pasan de una manera bastante agradable y no sienten nada.
6: Una técnica que desde luego puede cambiar precisamente esa relación entre pacientes y dentistas. Y creo que además también desde la clínica están apostando por otros métodos como la implantología inmediata. ¿Qué significa exactamente eso de salir con los dientes fijos el mismo día?
7: Pues al final lo que nos cuentan a nosotros nuestros pacientes es que es una sensación única. Entrar por la mañana, a las 8 de la mañana, realizarse la intervención y que ese mismo día vayan a su casa con los dientes fijos ya colocados, pues claro, la sensación del paciente es completamente satisfactoria. Al final es lo que buscamos, es intentar el menor tiempo de estrés y ansiedad que pueda generarse al paciente. Claro. Y claro, eso sin duda pues es un avance espectacular, porque el resultado es único. Y claro, la gente le encanta ese sensación de poder venir por la mañana y en el mismo día tener hecho el tratamiento que tanto mismo le justo en 24 horas.
6: Desde luego, ¿no? Es una cosa que hace años no podríamos imaginar, ¿no? Que era, yo creo que utópico el que se pudiese realizar este tipo de operaciones en un solo día.
7: Sí, claro, antes era impensable, pero ahora con todas las técnicas y todos los avances tecnológicos que tenemos, pues es incluso eso, en cuestión de horas. Podemos tener realizados los dientes y podemos colocarle a un paciente media boca o la boca entera, pues es un 24 horas, y claro, desde el primer día pueden comer, pueden masticar, si ha pasado el tratamiento hecho con una sedación consciente, prácticamente sin ellos que se enteren. Entonces al final es único, es algo que bueno, pues que a nosotros cuando comenzamos esta aventura con la consulta, pues nos pareció que llamar la consulta implantología dental inmediata, que era en lo que nosotros nos hemos especializado y hemos estado tantos años utilizando, pues nos llamó la atención el poder hacerlo y dar este servicio en Palencia, que bueno, pues no sabíamos si han actualmente.
6: José Manuel, además en la clínica trabajan con todo tipo de mejoras en la actualidad, con planificación digital, con escáner intraoral. Es una mejora de tecnología que además bueno, pues ayuda a dar un poco más de precisión si cabe en los tratamientos.
7: Sí, claro, por supuesto. Al final, antiguamente se utilizaba esa masilla que todo el mundo odiaba. Y a día de hoy lo hacemos todo con un escáner intraoral. Tenemos, bueno, en realidad tenemos ahora mismo dos, uno que hemos incorporado hace prácticamente pocos meses, y tiene, bueno, pues una precisión casi perfecta. Entonces, evitar al paciente pues ese sufrimiento de la masilla, utilizar las últimas novedades, últimas tecnologías, nos ayuda a poder pues hacer los tratamientos de manera más precisa y más rápida.
6: Y entiendo que esa planificación digital de la que antes hablaba ayude y permita anticiparse a posibles complicaciones.
7: Sí, claro, por supuesto. Siempre que nosotros realizamos cualquier tipo de tratamiento, siempre le precede una planificación por parte del profesional, y eso hace que se eviten errores futuros y que los tratamientos pues tengan una calidad pues completamente casi perfecta.
6: Muchas veces cuando hablamos de innovación lo asociamos a máquinas, pero desde la clínica ustedes insisten en que el trato humano sigue siendo lo más importante, ¿no?
7: Sí, claro, sin duda al final las máquinas son un avance que necesitamos y que tenemos que incorporar a nuestro día a día, pero al final quien está detrás de esas máquinas somos los profesionales, somos personas. Desde Anabel, cuando entras por la puerta y la ves en recepción, cualquiera de las chicas que están, de las higienistas que nos están ayudando, Sara, que te acompaña en el proceso del tratamiento, o sea, todas las personas que formamos el equipo de Morales Cervera, al final lo que queremos es eso, el trato humano hacia las personas, porque las máquinas sí son importantes, pero la persona lo es más.
6: Desde luego. Y ya para ir finalizando, José Manuel, desde luego hoy en día, después de conocer un poco esos adelantos y de que pues el ser humano va a vivir más años, queremos hacerlo, por supuesto, con mejor calidad de vida, y para ello es importantísimo, ¿no?, la salud bucodental y cuidarla de forma que podamos también implementar nuestra salud general.
7: Sí, claro, al final la boca es una parte súper importante del cuerpo que muchas veces no valoramos y que tenemos que darle la importancia que se merece, porque una persona que no es capaz de masticar adecuadamente pues puede tener otro tipo de problemas que vienen de la boca. Entonces es muy importante tener una buena salud bucodental, ya que todo el cuerpo está conectado, y sin duda cuantos más años vivamos o podamos vivir, todo está conectado y necesitamos tener esa salud total del cuerpo.
6: Uh-huh. Pues doctor José Manuel Cervera, gerente de la Clínica Dental Morales Cervera en La Puebla, en Palencia, en la calle La Puebla, le agradezco que nos haya acercado su clínica y también que nos haya quitado un poco el miedo a acercarnos al dentista, que es un miedo que yo creo que tenemos muchísimos palentinos en nuestro sino y creo que con clínicas y con métodos como los suyos, eso hace que se nos vayan los miedos y podamos disfrutar de una salud bucodental mejor que nunca. Así que le agradezco que haya estado con nosotros en esta últimos minutos.
7: Muchísimas gracias.

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1: 12 y 21 minutos de la mañana, seguimos en la terraza del bar Baobab, en plena plaza de la Puebla, en pleno centro de Palencia. Y les vamos a dar un dato ahora a Jesús y Lucía, que yo no sé si lo saben.
2: A ver, cuéntame.
1: Pero resulta que, ¿sabéis cada cuánto hay que cambiar el colchón de casa?
2: Pues supongo que cada poquito tiempo, ¿no? Cada año, no sé,
1: no,
2: eso es una burrada, ¿no? Cada 10 años o así.
1: Cada, sí, por ahí van los tiros. Lucía, ¿tú qué opinas?
3: Sí, yo creo que también.
1: ¿Sí? A ver, ¿cómo?
3: Que yo creo que también, por ahí, 10 años o igual 5.
1: Pues casi, sí, no vais desencaminados. El colchón se debe reemplazar cuando tiene entre 8 y 10 años, claro. Porque pues pierden mucha capacidad de descanso. Entonces, como empecemos a dormir en un colchón más antiguo que de una década, vaya, que tenga 10 años o más, pues vamos a padecer de lumbalgias, fatigas, dolor de cervicales y de un montón de cosas más. Pero, ¿por qué les digo yo esto? Pues porque tenemos en la mesa ya sentada a una persona que sabe mucho de colchones, Pilar Pesquera. Buenos días.
4: Buenos días.
1: Desde Colchonería Emiliano, ¿qué tal?
4: Bien.
1: Bueno, un negocio que está aquí muy cerquita de donde estamos, en la calle La Puebla, y que lleva 50 años, bueno, pues trayendo colchones a los palentinos y asesorando. ¿Cómo es este negocio?
4: Pues mira, es un negocio familiar que lo fundó mi padre, se abrió el día 1 de abril de 1976, después lo cogimos las hijas cuando mi padre se jubiló, y ahora tenemos tercera generación, porque tenemos a un sobrino conmigo. Anda. Entonces, bueno, pues tenemos Colchonería Emiliano para el rato.
1: Anda, oye, qué buen eslogan, ¿eh? Te acabas de sacar de la manga.
4: Sí, sí.
1: ¿Cómo se llama el sobrino?
4: Se llama Javier.
1: Javier, ¿y cuántos años tiene?
4: Pues tiene 36 años, es que tenemos dos establecimientos. Estamos aquí en la calle La Puebla, en el pleno centro de Palencia, y tenemos también otra en la calle Valentín Calderón 14.
1: Ah, bueno,
2: pues muy bien ubicados los dos negocios, sí, señor.
1: ¿Cómo han sido estos 50 años y cómo ha cambiado el mundo del colchón?
4: Bueno, pues ha cambiado muchísimo. Tenemos muy buenos clientes, que nuestros clientes ya prácticamente son amigos. Entonces, bueno, pues tenemos desde el colchón más básico hasta el mejor colchón, colchón de última generación, colchón viscoelástico con muelles, que es todo lo más novedoso. Y el mundo de descanso ha cambiado muchísimo, porque ahora se le da muchísima más importancia, pues lo que habéis comentado antes, para proteger la zona lumbar, la línea de la cervical, y antes pues prácticamente queremos un colchón para dormir. Y ahora, bueno, pues hay que buscar las necesidades de cada persona, peso, altura, y bueno, pues eso es básicamente.
1: O sea que no hay clientes con problemas de espalda en Colchonería Emiliano.
4: No, y si no, intentamos corregirlo. Y bueno, pues intentar adaptarnos lo primero al presupuesto, que también es muy importante, porque tenemos colchones desde los más básicos, como te he comentado, hasta colchón de última generación. Y nos adaptamos a eso, pues a cualquier presupuesto, y le solucionaríamos, o por lo menos lo intentamos, el problema que tiene.
2: Pilar, ¿qué errores solemos cometer a la hora de elegir un colchón? Los usuarios.
4: Bueno, pues a veces buscamos y a veces nos guiamos por la apariencia. Si un colchón es más gordito, menos gordito, y lo que tenemos que mirar es probarle, porque todos nuestros colchones están en posición horizontal para que podamos probarlos y ver el que se adapta milimétricamente al cuerpo.
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4: Exactamente. 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
1: Pero Jesús, no te pases, ¿eh? Que lo de echar la siesta en el colchón...
2: Ay, es que falta me hace hoy.
1: Lucía.
3: Y una duda que a veces la gente suele tener, ¿es mejor un colchón más duro o más blando?
4: Mira, un colchón nunca tiene que ser ni excesivamente duro ni excesivamente blando. Un colchón tiene que ser completamente anatómico, que te recoja muy bien zona lumbar y línea de la cervical.
1: Guay. Y otra cosa que había escuchado yo es que depende de la estación en la que estemos, verano, invierno, pues conviene un colchón u otro. Esto se puede cambiar. Hay colchones que valen, que un lado vale para invierno y el otro lado para verano.
4: 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También existen almohadas, quiero decirte que para estas olas de calor que nos están viniendo, hay fundas de almohada antisudor y almohadas específicas para que transpire la cabeza mucho mejor.
1: ¡Qué guay! Uh-huh. ¿Los clientes saben todo esto o muchas veces van pensando en coger un colchón, el primero que pillen, y luego se encuentran con todo este catálogo?
4: Bueno, pues tenemos un poco de todo. Hay gente que viene así un poquito despistada y que se pone un poco en tus manos para que tú le asesores, y hay gente que tiene las ideas claras. Pero de todas las maneras, ya te digo que tanto en Valentín Calderón como en La Puebla, tanto Javier como yo estamos encantados de asesorarles para que se lleven un buen producto y sobre todo lo que necesiten.
1: ¡Qué guay! Pues nos lo apuntamos. Seguro que hoy dormimos muchísimo mejor. 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
1: ¡Qué guay! ¡Qué guay! 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Muchas gracias.
4: Muchísimas gracias a vosotros.
1: Adiós.

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7: 12:30 de la mañana, la hora del almuerzo para muchos de los oyentes, de hecho, de los oyentes y de los clientes de aquí, de la terraza del Baobab, ¿eh? Hola, ¿qué tal? Buenos días, queridos clientes de la terraza del Baobab. Está como que no va con ellos la cosa, pero sí.
8: Vale. Oye, Irene, yo lo he contado fuera de antena. Tú sabes que yo antes vivía en el barrio de la Puebla, concretamente escasos 2 metros de aquí.
7: Lo iba a haber dicho antes, pero no sé por qué se me ha ido
8: el Baobab antes se llamaba Casablanca.
7: Sí, es verdad.
8: Y yo es que, claro, a mí me venía genial esta plaza que todos denominamos como Plaza Metálica, porque aquí era donde quedaba con mis amigos, sí, pues para ir de fiesta, para ir de, bueno, pues como dice, que de cancaneo, ¿eh? Sí, de cancaneo. Y uno de los bares que visitábamos a probar sus moscas, sus mistelas, es el bar de nuestra próxima invitada, que bueno, yo sigo yendo al Adrián.
7: Sí, yo también. Tita González, buenos días.
9: Hola, buenos días.
7: Bueno, un bar que, por cierto, Tita lleva desde hace 30 con su marido, ¿no?
9: Sí.
7: Que es el actual gerente, el actual propietario. Bueno, ¿cómo es este bar que está abierto todo el tiempo?
9: Bueno, pues tocamos muchos palos, porque tocamos desde el desayuno, almuerzos, luego el momento de la caña y eso, y luego por la noche, pues nuestras copitas, nuestras moscas, como bien dice tu compañero, hacemos un poco de todo.
7: ¿Qué son las moscas?
9: Pues es un preparado que se llevaba desde hace mucho tiempo y era mosto con cuantro y se le ponía una aceituna, que ahora ya no ponemos esa aceituna, pero así era.
7: ¿Y por qué no?
9: Bueno, porque las cosas han ido cambiando, se vende menos, antes era mucho más, era diferente, ahora son más ajustadicos.
7: Ah, bueno, vale.
9: Ferias, fiestas, alguno que viene a recordar.
7: Bueno, el bar está abierto
9: desde las 9 de la mañana.
7: Desde las 9, sí, es que de hecho esta mañana estaba ya abierto, sí, cuando hemos venido nosotros aquí.
9: Así es.
7: ¿Y cómo va cambiando el tipo de cliente?
9: Bueno, pues nos ha tocado de todos los palos. Desde antes era más el barrio, como él dice, cuando vivía, pues eran abuelos, chatos y eso. Y con la vida, o sea, como ha ido cambiando, pues hemos ido evolucionando, nos hemos metido y ahora tenemos un poco de todo, porque ahora podemos tener gente muy joven o gente muy mayor, pero todos muy, muy tranquilos.
8: Y hemos pasado de que el ambiente joven antes era en la calle Rizarzuela, que está aquí al lado, y ahora la calle donde se agolpa toda la fiesta, podemos decirlo así, es la calle Alfonso VIII, donde está el Bar Adrián, que además, bueno, pues comparte calle con otros más, otros establecimientos. Oye, las que montáis cuando organizáis ahí conciertos con Mortero, por ejemplo, ¿no?
7: Y en carnavales, en Halloween, ¿no? Que decoran siempre el bar.
9: Sí, la verdad es que hemos estado haciendo unas pocas cosas durante unos varios años. Ahora va cambiando, hay mucho más cansancio. No nos da tiempo a todos, se nos juntan unas cosas con otras, pero bueno, sí, la verdad que tenemos una calle que da gusto.
8: Yo, además, al oyente que no haya pisado todavía por Bar Adrián, que seguramente de los que nos están oyendo, ninguno, pero bueno, Siempre, siempre, siempre, ¿no? Viernes, sábados por la tarde está lleno y eso no es muy fácil de digerir para personas que, por ejemplo, están abriendo un negocio. Eso es la calidad del negocio y el trabajo de muchísimos años detrás,
9: ¿no, Tita? Yo creo que sí, yo creo que es el trato que damos a la gente, pues intentas estar unos días habla más, otros días menos, pero yo creo que compartir y conocer un poco a la gente y que la gente te conozca es muy bueno.
6: Decía. Hemos hablado de las moscas antes, pero ¿cuál diría usted que es el plato estrella del bar?
9: Bueno, ahora el plato estrella es nuestra tortilla. No quiero echarme flores, pero bajo a una tortilla bastante buena y es el reclamo más fuerte que tenemos.
7: ¿Tortilla de qué?
9: Tortilla de patata y cebolla, de chorizo, de bacalao, de jamón y queso, pero para llevar, para comer.
8: No es la única tapa, porque tenemos también jijas muchas veces, ¿no? Lomo.
9: Eso sí, claro. Luego tienes una amplia variedad de tapas con la consumición, tanto por la mañana como por la tarde, o sea que...
6: También quería preguntar, ¿cuál es ese plato que a lo mejor no tanta gente pide, pero que merece la pena realmente?
9: Pues yo creo que tenemos varios, tenemos carrilleras, tenemos rabo, hay unas gambas que hemos traído, blanquita con unos huevos que también está muy rica, pero bueno, sí, de momento va todo ahí, poco a poco.
8: Yo voy apuntando, porque en cuanto acabemos aquí, para allá que nos vamos.
7: Claro, es que no hace falta ir al Vermo, que podemos ir a cualquier hora, quiero decir, y además ese... punto, ¿no? Esa ubicación donde está el bar, pues es favorecedora, porque hay otros establecimientos, lo hemos comentado también antes, ¿cómo es el ambiente en esa zona del barrio?
9: Bueno, pues es muy bueno, la verdad que como todo lo que sea abierto y cuanto más tiempo esté, genera, porque tú vienes a ver a un compañero, luego vas a ver a otro, haces una ruta de bares y todo lo que haya, cuanto más bares haya abiertos, más se genera y más...
7: ¡Qué guay!
9: Buen rollo hay.
7: Bueno, no sé si queda margen para renovar algo o para incluir algo nuevo para, yo qué sé, en la carta, en el calendario del resto del año. Hemos comentado también, ¿no?, que están muy involucrados con las fiestas que se van desarrollando, pues, en San Antolín, en Carnaval, en Halloween. No sé si están pensando en alguna cosa más.
9: Siempre hay que pensar, hay que renovar, nunca quedarse. Siempre esto es como una peluquera que se tiene que estar yendo a cursos, pues esto es igual. Que viene otra cosa, pues hay que sumar. Siempre sumar es bueno.
7: Qué bueno, Tita. Pues no sé, Jesús.
8: Yo es que, vamos, invitaría ahora a todos los palentinos que nos estén oyendo a que se acerquen ahora por el bar Adrián, que Tita va ahora para allá en cuanto acabe la entrevista, a seguir trabajando, porque otra cosa no, pero curranta es y mucho.
7: Tal cual.
9: Muchísimas gracias.
7: Tita, un saludo, un abrazo muy fuerte, Tita González desde bar Adrián. Que vaya bien la mañana.
9: Muy bien, muchísimas gracias.
7: Luego, si eso, nos vemos.
9: Un placer.
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1: 12 y 38 minutos de la mañana, seguimos en directo desde este programa en la Plaza de la Puebla, hablando con los comerciantes de este barrio. Estamos en la terraza del Baobab y en la 90.1 de la FM, también en la 107.2 de Radio Guardo y 87.5 de Velilla del Río Carrín. Y además estamos por streaming también, así que abran el móvil y pongan www.viveradio.es. 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También nos pueden seguir por ahí en directo y en diferido. Lo digo por si alguno de los que están paseando por aquí ahora mismo están diciendo, ¿esto qué es? ¿Esta carpa que tenemos aquí qué es? Pues que sepan que es un programa que estamos haciendo en directo hasta la una de la tarde con los comerciantes del barrio de la Puebla. Así que vamos a saludar a nuestro siguiente invitado, que se llama César. César, ¿qué más? César, buenos días. Acérquese al micro, por favor, que si no, en casa no se le escucha.
2: Buenos días.
1: César, es el responsable de Telelucas, que es un establecimiento que lleva aquí también toda la vida y que, bueno, se dedica sobre todo al asesoramiento técnico si tenemos algún problema con cualquier electrodoméstico que tengamos por casa, ¿no?
2: Ahí estamos.
1: Muchas gracias por estar hoy en el programa. César, ¿cómo se trabaja en Valencia? ¿Qué tal va la tienda?
2: Pues mira, es una cosa nueva para nosotros y de momento pues bien. Más que todo aquí en el barrio por la gente que es un poco mayor y tal, que no mueve mucho el internet y pues llega ahí a preguntarnos cosas o tal. Y pues más que todo asesoramiento le damos, Pablo.
3: César, se acaban ustedes de hacer cargo del negocio. Es un negocio con muchísimos años en esta zona. Lo que no cambia es la clientela, que sigue siendo la misma y que siguen yendo a interesarse pues por televisores, electrodomésticos en general. ¿Cómo es ese trato cercano? ¿Qué es lo que va buscando el cliente finalmente, ¿no? Esa cercanía de la gente.
2: Yo digo, más que todo como un trato como medio familiar, como se le puede llamar. Llegan a preguntar de todo, o sea, no solamente por electrodomésticos, también por cosas de electrónica o cambios de bombillas, otro que sea, pero baja mucho la gente, es la misma clientela de toda la vida.
3: Y eso es lo bonito también, ¿no? Que sea esa cercanía del cliente, del vendedor en este caso, ¿no?
2: Hay muchas cosas que nos asesoran ellos en vez de nosotros, porque ya lo saben de muchos años, pues nos preguntan siempre cosas que a veces nosotros no sabemos, le preguntamos a ellos también.
3: Oye, ¿cómo surgió la oportunidad de ese modelo de negocio, de hacerse con Telelucas en este caso? ¿Se jubilaba la anterior propietaria del negocio y cómo fue todo?
2: Mira, yo llevo años repartiendo electrodomésticos, trabajo con varias tiendas y entonces pues una de ellas era Telelucas. Y cuando lo puso que se iba a jubilar y tal, pues mira, poco a poco al final pues nos animamos, yo, mi familia y mis hijos, y le digo, oye, mira, si tenemos trato con electrodomésticos ya muchos años, pues vamos a ver si podemos dar la cara a la clientela, ya trabajar cara a cara. O sea,
3: ¿Cómo es ese cambio de repartir a estar in situ en la tienda, ¿no? Es muy diferente.
2: Muy diferente, muy diferente. Bueno. Es muy diferente. No es igual que llegar a una casa y decir, oye, toma, te instalo esto y tal, a que estar todo el día ahí dando el cara a cara con el cliente.
1: Bueno, y aunque se mantenga un poco la esencia del negocio, es cierto que también va cambiando, ¿no? Porque otra cosa no, pero la tecnología cambia
2: mucho
1: cada día. No sé, bueno, lo llevan entre César y Mari Cepeda,
3: que también está con nosotros,
1: que también está por aquí, y no sé si necesitan alguna mano más, por ejemplo, o esto no...
2: Pues sí, hay más que todo de la gente joven, como son mis hijos, que ellos están metidos más en cosas de tecnología y siempre pues nos apoyan también para las cosas que uno como mayor no sabe.
1: Sí. Y por ejemplo, ¿el resto de la provincia también la cubren? ¿Cómo funcionan aquí?
2: Pues yo reparto toda la provincia de Palencia. Pues hasta por el norte, hasta Guardo, y por el otro lado pues hasta Aguilar, Guardo y parte de Valladolid también.
1: Madre mía, qué barbaridad. Pues nada, que por cierto, ¿cuántos años llevan? Que no sé si lo hemos dicho, César, con el negocio como tal.
2: 12 años.
1: 12, Es que no estamos hablando de cualquier cosa. Sí. O sea, que 12 años al frente de un negocio de este barrio no es baladí. ¿Cómo ve el barrio, por cierto?
2: Pues muy bien.
1: ¿Te parece?
2: Sí, muy, muy bonito, me parece. Y la gente también muy, muy simpática, muy alegre y siempre llega con cosas nuevas a nosotros.
1: Qué bueno. Oye, por cierto, si se nos rompe, yo qué sé, el monitor que tenemos aquí en la
3: que con el viento que hay,
1: que hoy nos está dando la mañana porque hace un viento horrible y oye, ¿qué podemos hacer? Yo qué sé, si nos falla un cable, por ejemplo.
2: Cambiártelo de una.
3: Acercarnos por Telelucas, que allí nos van a dar buen asesoramiento, desde luego, y además con muy buen humor, como tiene César, y lo estamos escuchando.
1: Pues eso, que nada, que estamos llegando a la 1:45. César, muchísimas gracias por venir. Vamos a recordar dónde está la ubicación exacta de Telelucas, para que no se nos pase y lo sepan los oyentes.
2: Calle Estrada. Número 18.
1: Bueno, calle Estrada número 18.
3: No tiene pérdida.
1: No tiene pérdida, efectivamente.
3: César, muchísimas gracias por estar con nosotros. Que vaya todo muy bien.
2: Gracias a vosotros.
1: Adiós.
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0: que suena, se me rompe. 12 y 47 minutos de la mañana. Vamos a ir cerrando el programa hablando con uno de los comerciantes, bueno, uno de los representantes del comercio más antiguos que tenemos en la provincia, Librería Iglesias.
1: Nos va a quitar el puesto de locutores también de esta casa, nuestro bueno, próximo invitado. Yo ahí te lo dejo, Irene.
0: Habrá que negociarlo esto, también te digo. David Iglesias, buenos días.
2: Muy buenos días.
0: ¿Qué tal? ¿Esto no es la tertulia?
2: No, pero bueno, relaja. También, claro, es un ambiente más distendido y gusta siempre salir un poquito, hacer algo diferente.
0: Bueno, hace muy poquito Iglesias abrió un nuevo establecimiento muy cerca de aquí, sí. en la calle
2: La Puebla.
0: La Puebla también, sí, en al extremo de San Lázaro.
2: Sí, hace esquina con, no sé cómo se llama la otra calle, Juan de Dios o algo así, pero bueno, sí, es sí. Calle La Puebla enfrente de San Lázaro.
0: Bueno, aproximadamente hace un año.
2: Espérate que me sabía la fecha, marzo del 10, del, no, del año pasado, o sea, hemos hecho año y tres meses, cuatro.
0: Como te pille tu hermano.
2: Es que hubo diferentes fechas posibles. Creo recordar que el 18 de marzo o algo así del año pasado,
0: del
2: 25. Sí,
0: sí.
2: Unos año y tres meses más o menos.
0: Bueno, ¿qué tal ha ido hasta ahora?
2: Bien. Lo que sabemos hacer, no sé si mejor o peor, pero lo que llevamos haciendo muchísimos años, y la verdad es que la respuesta en la zona ha sido muy positiva. Qué mucha guay. Gente ha agradecido, bueno, pues otro punto de venta más amplio, el de la calle Mayor. La ubicación es inmejorable, pero bueno, por la propia estructura del local, la exposición del género aquí en La Puebla, pues es como más abierta y la gente lo agradece.
0: Sí. Lucía, creo que tenías alguna pregunta.
3: Hola, Lucía. Comparado con el otro establecimiento, el de la calle Mayor, ¿sí? ¿En este habéis tenido más ventas o menos? O
2: Es diferente. El local de la calle Mayor conlleva, lo primero, el paso masivo de gente que hay en la calle Mayor. Y ya no solamente el paso de gente, sino que es gente de todo tipo, no solamente es la gente de la zona del barrio. Vas a hacer cualquier gestión en Palencia y es muy habitual que pases por la calle Mayor, entonces es un tipo diferente de público. Aquí es más el cliente habitual de la zona del barrio, o incluso hemos notado mucho que gente que vive a lo mejor un poco en las afueras, en la extrarradio o en pueblos cercanos, el acceso con vehículo pues aquí es mucho más fácil, incluso con el parking de la estación pequeña, nos lo comenta mucha gente, me viene muy bien porque aparco aquí y hago las gestiones, me pido salado, entonces es diferente, más venta no, porque la calle Mayor, el paso de gente y la solera que tiene, claro, ese local, pero como que el cliente que estamos haciendo le estamos afianzando y le estamos fidelizando mucho y ya te digo, muy contentos en ese sentido.
1: Lo que sí, David, que habéis tenido gracias a la amplitud de este nuevo local en la zona de La Puebla, uh-huh, es que podéis hacer pues ahora presentaciones de libros, ¿verdad? Sí. Firmas de ello.
2: Sí, siempre cuando se pensó en una segunda ubicación teníamos claro que lo que se buscaba, aparte de una buena ubicación que siempre ayuda y facilita al cliente, que fuese un espacio muy amplio para ese tipo de actividades. Mostrar el género de una manera muy cómoda, no es como antiguamente, como cuando empezó el abuelo, pero bueno, me acuerdo de la época de mi madre que se enseñaba todo, sino que aquí la gente es muy de ver, tocar, tal. Y que diese opción a este tipo de eventos, de presentaciones, cuentacuentos, talleres infantiles y tal. Entonces, esta nueva ubicación, esta segunda ubicación, sí que da opción a ello.
0: Bueno, que por cierto, vamos a hablar un poco de libros, ¿no? ¿Qué tenéis esta semana, por ejemplo?
2: A ver, en verano las novedades separan bastante, sí. Pero bueno,
0: justo hace 15 días, han estado saliendo un montón
2: hasta
0: de títulos.
2: Han estado saliendo muchos títulos. Me pillas un poco ahí en frío porque justo acabo de vacaciones.
1: Esta es pregunta de examen.
2: Sí, esta es pregunta de examen y estoy en modo recién llegado de vacaciones y en modo texto. En modo
1: es que mírale qué moreno lleva el tío, ¿eh?
0: Siempre
2: he aprovechado, sí, amigo. Pero bueno, que sí que hay muchas novedades y sobre todo lo que hay ahora mucha reedición en bolsillo. Como curiosidad, que no es tan literaria, pero sí que es de lo nuestro, hay un libro. Es que es una locura.
0: Lo sabía yo.
2: Es una locura. Realmente este libro acaba de salir el segundo esta semana. Este libro tiene como un año, año y algo. Y en su momento, bueno, pues pasó, no voy a decir desapercibido, pero como uno más de esto de curiosidades, de actividades para adultos, que hay bastantes. Pero a raíz creo que fue un youtuber o algún tipo de influencer, algo de esto, que lo publicó en redes, que le estaba encantando. Ha sido pelotazo absoluto. Pero no solamente ese libro y todos los que van en esa línea de actividades, curiosidades, retos mentales, lo ha relanzado todo.
0: Es un libro de pasatiempos para adultos.
2: Sí,
0: para
2: propone resolver misterios, pero con la base del sudoku. Sí. Y es entretenidísimo y divertidísimo y pica bastante.
0: Y el primero no tiene nada que ver con el segundo.
2: No, son cada uno casos diferentes y, o sea, se puede hacer el segundo sin haber hecho el primero, igual que otros muchos que hay, el misterio del el asesinato del verano, el mar del tal, cada uno son independientes de los anteriores y se pueden hacer.
0: ¿Por qué está triunfando todo esto tantísimo?
2: A ver, siempre hubo este tipo de cuadernos de actividades. Y tuvieron cierta rotación, ¿no? O sea, hay clientes que lo van demandando. Pero a raíz de este influencer y youtuber, o bueno, creo que es una chica.
3: Creo que es Cristinini, creo.
2: Ah, vale, pues, sí.
0: Fíjate, Lucía, que pues sí, están esto.
2: Sí, claro. Pues digamos que ha abierto mucho más el abanico de público. A lo mejor antes era un tipo de gente que habitualmente hacía este tipo de cuadernos de, vamos a decir,
0: de acertijos,
2: eso, desarrollo cognitivo, sí, tal, y ahora se ha ampliado mucho más, pero muchísimo, y además con mucho tirón.
1: Claro, sí, es que luego la gente se lo lleva a la playa,
2: claro,
1: a la piscina.
0: A la piscina, sí. Yo tengo ya uno ahí en la bolsa de la piscina, hombre, me lo regalaron de iglesia, sí.
1: No lo digas muy alto, que luego va la gente pidiendo regalos a iglesias.
0: No, por lo que sea. Pues una de las tendencias, desde luego, del verano, además de muchísimas reediciones de bolsillo, muchísimo, de títulos recientes, de este año.
2: Generalmente la el bolsillo. El asistenta está a punto de salir el bolsillo, no ha salido, pero los anteriores de Frida McFadden están ya todos en bolsillo. Y la asistenta está ahora prevista, creo que para mediados de julio, en bolsillo. Y bueno, no solamente reediciones, han seguido saliendo novedades, pero sí que es verdad que ahí me voy a poner yo, me autoflagelo, que me has pillado de verdad, recién llegado. Oye,
1: pero escucha, igual ahora que estamos ya, que ha acabado el cole, dentro de poco se van a poner con los libros de texto también y cosas de esas.
2: Estamos ya, el 24 de junio creo que les dieron las vacaciones, infantil y primaria hablo, que es así un poco el grueso. Y ya desde mediados de junio hay encargos y hay incluso lotes entregados, porque hay clientes que llegan y dicen, mira, yo me quiero ir de vacaciones, me quiero ir al pueblo tranquilo, y ya lo tienen entregado, ya lo tienen en sus casas y seguimos. Ahora es la campaña importante. Cuadernillo de vacaciones de repaso.
0: Ah, también.
1: Santillana. ¿Siguen siendo Santillana o ya no?
0: Para sí, las peques Santillana, que nos estén escuchando, Para las peques que nos estén escuchando, apunten.
2: Sí, sí, sí.

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3: 12 y 57 minutos de la mañana. Bueno, chavales, Jesús y Lucía. Ay. Yo creo que vamos a tener que ir cerrando el chiringuito.
4: ¿Qué recuerdo de mi infancia? Yo es que estoy todavía con que vivía aquí.
3: Ya, y esto, en la mitad. ¿Con cuánta gente hemos quedado aquí tú y yo? Jesús, en la mitad. Y la Plaza Metálica.
4: Qué viejo soy.
3: Bueno, tampoco. Bueno, aquí en la mesa sí, la verdad. Sí, sí. No te voy a engañar. Bueno, no lo sé, porque a lo mejor nuestro siguiente invitado por ahí anda. Néstor Bernal. Néstor, buenos días.
5: Buenos días.
3: Desde el Bar Baobab hemos hecho este programa y Néstor es el responsable
4: muchas
3: de este
4: gracias.
3: Establecimiento, así que muchas gracias.
5: A vosotros.
3: ¿Qué tal va la mañana? Acércate al micrófono.
5: Bien, la verdad que va muy bien. Hoy, por ejemplo, hace menos aire porque la cosa es que en esta plaza siempre hace mucho aire, pero la terraza es ideal.
3: Bueno, ¿sabes? Pero no son nada, sí. No se nos ha volado nada.
5: No.
3: Hace más aire incluso que hoy.
5: Sí.
3: Madre mía.
4: Bueno, ¿cómo es el Baobab? Cuéntanos.
5: Bueno, pues es un sitio bastante familiar. La verdad que estamos trabajando muy bien con el vecindario. Aparte es un lugar que es de paso para mucha gente, entonces lo compaginamos muy bien y estamos muy contentos.
4: Bueno. Tapas, además una terraza maravillosa, eso llena es. De gente ahora mismo,
5: sí.
4: que está presenciando y viendo el programa, o sea que sí. Encantado, ¿no?
5: Sí, sí, sí. No, la verdad que en el tiempo que llevo aquí, que me surgió la oportunidad hace ya casi 4 años, no me arrepentí en ningún momento.
3: Sí.
5: Muy bien.
3: Para cualquier hora nos viene bien estar aquí.
5: Eso es, sí, desde desayunos, café, al vermú. Tenemos incluso los fines de semana un poco de picoteo, raciones, sí, la verdad que muy bien.
3: Néstor, pues muchísimas gracias por acogernos. Ahora nos tomamos algo,
5: sí.
3: Por supuesto que sí. Lucía Martín, un placer como siempre. Muchas gracias a Néstor y Lucía por estar con nosotros hoy en el programa. Y Jesús García Prieto lo mismo.
4: Nada, ya saben nuestros oyentes que a las 2 y 3 de la tarde servicios informativos de Vive Radio. Y nosotros volvemos a encontrarnos a partir del lunes a las 10 de la mañana en nuestro nuevo horario de verano. Irene, feliz fin de semana.
3: Adiós.

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1: Me has invitado a bailar. Estás espectacular.

comprobar la vigencia de la requisitoria judicial, los agentes se localizaron e identificaron el paradero de la persona reclamada. Y ayer, nueva concentración ciudadana convocada para reclamar el soterramiento de las vías y volver a mostrar el rechazo a las obras que está haciendo Adif en el Camino Viejo de Usillos. También pidieron que se dé marcha atrás en la intención de instalar las pantallas acústicas. Y en Palencia se han recibido 2.075 solicitudes de regularización de migrantes. Es la tercera provincia de Castilla y León por la cola, donde menos se han recibido, solamente por delante de Soria y de Zamora. El plazo terminaba el martes y en total en la comunidad se han recibido casi 40.000 peticiones. Y también ha terminado la campaña de la renta. En la provincia de Palencia se ha registrado un incremento del 3% de declaraciones presentadas respecto al año pasado, de 93.400 a casi 96.300. Y la delegación del Gobierno en Castilla y León acogió ayer el acto de entrega de medallas al mérito de la Protección Civil. Entre las 18 distinciones figura la del sargento Pablo Guerrero Alonso, destinado en Cervera de Pisuerga, en reconocimiento a una actuación en la que logró localizar a un presunto agresor sexual antes de que realizase un intento autolítico. Y ha concluido, por cierto, el trabajo de digitalización del enoturismo del Cerrato Palentino para las 41 localidades de la comarca, a las que la Diputación ha destinado más de 200.000 euros a través del Plan de Sostenibilidad Turística. Y la Junta de Gobierno local ha declarado desierta en Palencia Capital la licitación del contrato de mejoras de acerado en la avenida Ponce de León, entre el Puente de Hierro y el Puente Sandoval, por no haberse presentado proposición alguna en el plazo habilitado al efecto. En este sentido, se ha autorizado el inicio de una nueva licitación que podrá tramitarse por el procedimiento negociado sin publicidad. Y Rosario Flores, por cierto, estará en Palencia el día 1 de septiembre en el Parque del Salón, dentro de las fiestas de San Antolín, para las que, por cierto, se ha convocado ya el concurso para realizar el cartel. Y en deportes, el base Dani Pérez es el primer fichaje como tal del Superagropal Palencia para la temporada que viene. Ya jugó en el conjunto morado en la campaña 2015-2016. Así terminamos. Más información en esta misma sintonía. Buenas tardes.

0: Buenas tardes. Arranca la operación Verano de Tráfico 2026, en la que se esperan hasta el 31 de agosto más de 12,5 millones de desplazamientos en las carreteras de Castilla y León, un 3,7% más que en 2025. Un dispositivo que cuenta con cuatro operaciones especiales. La primera, como decimos, comienza en estos momentos y se prolongará hasta la medianoche del domingo. Inmaculada Matías, coordinadora de la DGT en Castilla y León.
1: Sí, la distracción es la primera causa de muerte y de accidentes graves a nivel nacional. La distracción, pues el protagonista, el triste protagonista es el teléfono móvil. La mayoría, casi el 50% de los conductores admiten que utilizan el móvil mientras están conduciendo, con lo cual son datos muy preocupantes porque cuando estamos distraídos por el móvil damos más volantazos, los tiempos de reacción son más largos y una cosa muy importante es que no percibimos la información del entorno del tráfico que ha dejado.
0: Los vicepresidentes y consejeros de la Junta de Castilla y León comparecerán a petición propia en las Cortes Autonómicas entre el 13 y el 20 de julio para informar en las respectivas comisiones sobre el programa de actuaciones a desarrollar. La regularización extraordinaria de personas migrantes superó todas las previsiones iniciales en Castilla y León. Así lo ha asegurado hoy el secretario de Empleo y Migraciones de Comisiones Obreras en la comunidad, Javier Moreno.
2: Eso no quiere decir que los 40.000 vayan a ser, afirmativos o sean todos correctos, porque puede ocurrir que haya personas que hayan tramitado y que no cumplan con los requisitos y por lo tanto se les deniegue. Pero de entrada, bueno, la cifra de referencia son esos 40.000.
0: En clave nacional, el recién elegido presidente, reelegido de la Junta de Andalucía, Juanma Moreno.

0: Moreno ha manifestado que espera una legislatura estable y cordial con Vox, partido con el que ha alcanzado un acuerdo de gobierno y estabilidad, pero ha admitido no estar contento por no poder gobernar en solitario. Por su parte, la secretaria general del PSOE de Andalucía y portavoz de su grupo parlamentario en la comunidad, María Jesús Montero, ha señalado que Juanma Moreno no es moderado ni le importa su palabra. Dicho tras acordar con Vox, como decimos, su investidura en un acuerdo de 150 puntos que recoge cuestiones sobre las que se había mostrado contrario, ha afirmado Montero. El portavoz de Vox en el Parlamento andaluz y futuro vicepresidente y consejero de Turismo, Desregulación, Justicia y Administración Local, Manuel Gavira, ha asegurado que habrá más conceptos que el arraigo para aplicar la prioridad nacional en base al acuerdo de gobierno firmado entre PP y Vox en Andalucía. Alberto Núñez Feijóo, el presidente del Partido Popular, ha advertido de que España no puede acoger a 8 millones de personas porque el Estado, ha dicho, no está preparado para gestionar un cambio de esta magnitud, al tiempo que ha acusado al gobierno de Pedro Sánchez de actuar siempre con interés. También ha afirmado Núñez Feijóo que Pedro Sánchez está llevando a cabo una ingeniería social que no tiene objetivos inocentes.
1: ¿Acaso alguien se cree que con todo lo que el gobierno tiene encima, el gobierno está pensando en la gente? ¿Pero alguien se puede creer que el primer objetivo del señor Sánchez por la mañana es atender los problemas de los españoles cuando resulta que no ha podido dormir toda la noche porque le obsesionan sus problemas? No es posible. Eso es incompatible.
0: En clave internacional, un superviviente de los terremotos en Venezuela ha sido rescatado hace pocas horas tras 8 días bajo los escombros de un edificio en el estado de La Guaira y una operación de salvamento de casi 72 horas. Y la presidenta del Banco Central Europeo, Christine Lagarde, ha admitido la posibilidad de abandonar la institución antes del final de su mandato, que expira el 31 de octubre de 2027. Es todo, continúan escuchando Vive Radio. Buenas tardes.

0: Hola, ¿qué tal? Muy buenas tardes. Bienvenidos, bienvenidas a Vive Castilla y León, cuando son las 2 y 10 de la tarde de este viernes 3 de julio. Vamos en directo hasta las 3 en punto en esta sintonía, en la sintonía de Vive Castilla y León. 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Al control técnico hoy me acompaña Ángel de Jesús. Noticias de este viernes 3 de julio. Arranca la operación verano de tráfico 2026, en la que se esperan hasta el 31 de agosto más de 12,5 millones de desplazamientos en las carreteras de la comunidad, un 3,7% más que en 2025, un dispositivo que contará con cuatro operaciones especiales. La primera, que comienza, como decimos, en estos momentos, se prolongará hasta la medianoche del domingo y prevé solo este fin de semana algo más de 500,000 de desplazamientos de largo recorrido por nuestras carreteras. La DGT reforzará la vigilancia sobre aquellos factores y situaciones asociados a una mayor siniestralidad, con especial atención a la velocidad y adelantamientos. Inmaculada Matías, coordinadora de la DGT en Castilla y León.
1: Sí que aparece la velocidad inadecuada, pero tiene mayor peso actualmente en la distracción. Hombre, nosotros vigilancia siempre hacemos, siempre se realiza vigilancia, bien con la agrupación de tráfico, bien con los medios técnicos fijos, radares de tramo, y también con el apoyo del helicóptero de la Dirección General de Tráfico. Pero yo creo que lo más importante para evitar los accidentes es la concienciación. Como decía, la seguridad vial es un compromiso de todos, y todos debemos concienciar de que las velocidades hay que respetarlas. Hay que respetarlas, tanto los límites que están establecidos, pero también ante posibles circunstancias del tráfico cambiante que te pueden venir. Pues ahí te encuentras unos ciclistas, pues reduces la velocidad. Ves que viene un grupo de peatones, reduces la velocidad. Siempre hay que tener una velocidad adecuada. Yo creo que la concienciación y el respeto de las normas es lo que mejor funciona.
0: Una campaña que tiene en mente los 32 fallecidos en las vías de Castilla y León el pasado verano. Para reducir ese número, la DGT ha anunciado que mantendrá una campaña específica de vigilancia para motocicletas, y además la propia Inmaculada Matías recuerda la necesidad de evitar la utilización del teléfono móvil cuando se está al volante.
1: Sí, la distracción es la primera causa de muerte y de accidentes graves a nivel nacional. La distracción, pues el triste protagonista es el teléfono móvil. La mayoría, casi el 50% de los conductores admiten que utilizan el móvil mientras están conduciendo, con lo cual son datos muy preocupantes, porque cuando estamos distraídos por el móvil damos más volantazos, los tiempos de reacción son más largos, y una cosa muy importante es que no percibimos la información del entorno del tráfico, que además ahora en verano esto es un mayor problema, porque además de los vehículos circulan peatones, ciclistas, motoristas, y si no percibimos esa información del entorno del tráfico es cuando también se puede producir el accidente.
0: Ahora mismo, en estos momentos, permanece activo en nivel 1 un incendio en Castilla y León, en este caso en la provincia de León, concretamente en la zona de Sena de Luna. Y tenemos que contarles que respecto a la información de los incendios, la Junta de Castilla y León ha declarado la situación de alerta por riesgo meteorológico de incendios forestales desde mañana 4 de julio en las provincias de Salamanca y Ávila, y del 5 al 8 de julio en el conjunto de la comunidad, ante la previsión de un episodio meteorológico adverso que incrementará el riesgo de inicio y propagación de incendios forestales. Castilla y León registró en junio el fallecimiento de 4 personas por ahogamiento, lo que eleva la cifra total de este 2026 a 13. A nivel nacional, el pasado mes se contabilizaron 92 personas fallecidas por ahogamiento no intencional en espacios acuáticos. La cifra supera ampliamente el anterior máximo histórico registrado en junio de 2025, cuando se contabilizaron 73 fallecimientos. Con estos datos, el acumulado anual en el conjunto del país asciende a 217 personas fallecidas, según los datos de la Federación Española de Salvamento y Socorrismo. Paula Rebollo, buenas tardes.
2: Estos datos, según la Federación, vuelven a poner de manifiesto que el riesgo existe en cualquier entorno acuático y que la prevención debe mantenerse con independencia del lugar elegido para el baño. Jessica Pino, portavoz del informe.
3: Primero es llamar al número de emergencias 112, decir exactamente qué está pasando, dónde está pasando. Solamente meternos en el agua si sabemos que la zona es controlada y nosotros sabemos algo de rescate, no que sepamos flotar o desplazarnos, porque una cosa es el autosalvamento, el saber tú que no te va a pasar nada y que sabes flotar, y otra cosa es ayudar a una persona. Después, solamente meternos si sabemos actuar, si también conocemos el entorno, porque si esa persona está con problemas, nosotros seguramente si vamos a donde ella, también nos vamos a encontrar con esos problemas por una corriente que no estamos viendo, por cualquier circunstancia, porque hay algo que le ha atrapado, etcétera. Así que lo más importante es llamar al 112, pedir ayuda si podemos y luego acercarle algo que pueda flotar, algo con el que se pueda agarrar, lanzarle algo y nosotros desde la orilla o desde una zona firme donde nosotros hagamos pie, que es la parte más fuerte, son nuestras piernas, poder tirar y arrastrar de él o que no se lo lleve la corriente si estamos hablando de un río. Pero no poner nuestra vida en peligro, porque al final la muerte va a ser inevitable y en vez de un caso van a ser dos.
0: Los vicepresidentes y consejeros de la Junta comparecerán en las Cortes de Castilla y León entre el 13 y el 20 de julio para informar a petición propia en las respectivas comisiones sobre el programa de actuaciones a desarrollar en esta legislatura. Para ello, la Mesa de la Cámara ha acordado hoy habilitar julio como periodo extraordinario de sesiones a petición de los grupos parlamentarios Popular y Vox, tal y como han informado fuentes parlamentarias. El vicepresidente primero y consejero de Desregulación, Familia y Ayudas Sociales, Carlos Pollán, será el primero en acudir a las Cortes el 13 de julio, a la que seguirá ese día la vicepresidenta segunda, Isabel Blanco, eso sí, en horario de tarde. El presidente de la Junta de Castilla y León, Alfonso Fernández Mañueco, ha participado en la inauguración de un nuevo centro logístico en Villadangos del Páramo, en la provincia de León. Con una superficie de 64.000 metros cuadrados, la nave, perteneciente al grupo de supermercados Día, dará servicio a más de 200 tiendas en la comunidad y del Principado de Asturias, un proyecto que ha contado con una inversión de 60 millones que dará empleo a más de 200 personas en la localidad y alrededores y que, en palabras del presidente de la Junta, es un buen ejemplo de la colaboración público-privada.
4: La colaboración público-privada hace que nuestros territorios avancen, crezcan, tengan más riqueza. Este es un ejemplo de ellos. Aquí en León se podría hablar del parque tecnológico en la ciudad o del parque del polígono del Bayo en el Bierzo, también el de La Llanada, el que vamos a apostar por el de Villablino, por poner algunos ejemplos. Y esto dice bien a las claras que nuestra tierra y León, como ejemplo de ello, se crea empleo.
0: Fernández Mañueco, que ha sacado pecho por esos buenos datos del paro, ha dicho específicamente en la provincia de León. El presidente ha querido recordar el impulso ambicioso que la Junta ha otorgado a la región, poniendo a disposición de las empresas suelo industrial de calidad, barato, ha afirmado, sostenible y eficiente.
4: Vamos a seguir ampliando 60 hectáreas más. Yo creo que esto dice bien a las claras la apuesta que hacemos por León. Yo creo que podemos decir que es el más grande de todo el noroeste de España y queremos seguir siendo ambiciosos, porque eso trae empleo, trae riqueza, trae dinamismo. Y toda esa ampliación está ya reservado aproximadamente el 80% del suelo.
0: Esta mañana en Castilla y León se han producido las tomas de posesión de los altos cargos de la Junta. El consejero de Sanidad y Bienestar Social, Alejandro Vázquez, ha apostado en Valladolid por mejorar la sanidad y los servicios sociales de la comunidad para ofrecer a los castellanos y leoneses una atención, ha dicho, más cercana, moderna, humana y de mayor calidad. Ha asegurado también que ese es el compromiso de su departamento y el mandato ambicioso que ha recibido del presidente de la Junta de Castilla y León. La regularización extraordinaria de personas migrantes ha superado todas las previsiones iniciales en la comunidad. Así lo ha confirmado hoy el secretario de Empleo y Migraciones de Comisiones Obreras Castilla y León, Javier Moreno, que ha destacado que en la comunidad se tramitaron cerca de 40.000 expedientes, una cifra muy superior a la estimación inicial de entre 25 y 30.000 personas que manejaba el sindicato cuando comenzó el proceso. Moreno ha explicado que la cifra de 40.000 expedientes no implica que todas las solicitudes vayan a resolverse favorablemente, ya que algunas podrían ser denegadas por incumplir los requisitos. Sin embargo, ha considerado que el volumen de solicitudes pone de manifiesto la existencia de una importante población migrante que hasta ahora permanecía en situación irregular.
5: Eso no quiere decir que los 40.000 vayan a ser, afirmativos o sean todos correctos, porque puede ocurrir que haya personas que hayan tramitado y que no cumplan con los requisitos y por lo tanto se les deniegue, pero de entrada, bueno, la cifra de referencia son esos 40.000, ¿vale? Eso quiere decir la importancia que tienen esas personas invisibles en nuestra sociedad, en nuestro día a día, porque siempre estamos hablando del entorno laboral, pero es verdad que son personas que también comen, que también compran en los supermercados, que también consumen en los comercios de proximidad, en las grandes superficies, y por lo tanto, aunque no pagan impuestos directamente con sus nóminas, que también es uno de los objetivos de este proceso extraordinario de regularización, poner o sacar a flote toda esa economía sumergida que hay en el mercado de trabajo, pero sí que es verdad que están contribuyendo en el momento que compran algo tan simple como una barra de pan, ya contribuyen con sus impuestos a este invento de nuestra sociedad. Por lo tanto, yo creo que lo primero que tenemos que decir que del proceso extraordinario de regularización es que viene a hacer justicia, justicia social.
0: Por su parte, la coordinadora de los CITE de Comisiones Obreras Castilla y León, Cristina de la Torre, ha explicado que el trabajo del sindicato se centrará ahora en facilitar la incorporación laboral de las personas regularizadas y preparar la renovación de sus autorizaciones de residencia y trabajo. El principal reto ahora mismo, ha dicho, es incorporarse laboralmente lo mejor posible.
6: Los datos a nivel confederal indican que el 24% de las personas tienen estudios universitarios, de las que han pedido la regularización, y más del 40% tienen bachiller y formación profesional. Por lo tanto, una de las primeras labores que nos hemos propuesto es apoyar en esa labor de homologación de las titulaciones extranjeras. Es algo que la gente puede hacer incluso con pasaporte, que muchas veces no sabe cómo hacer y que garantiza una mejor inclusión laboral. El segundo reto que nos hemos propuesto es que la gente pueda renovar ese permiso de trabajo. Como indicaba Javi, la autorización que van a recibir de trabajo dura un año desde la solicitud. Eso quiere decir que en abril-mayo, o sea, en 9 meses, la gente ya va a estar teniendo que cumplir determinados requisitos para que esta autorización de trabajo no decaiga, ¿no? Van a tener que cumplir con unos tiempos de seguridad social cotizados o con una serie de formación, tienen que estar inscritos como demandantes de empleo para demostrar que están buscando activamente empleo si no lo tienen. Entonces, es muy importante que la gente conozca esto.
0: La Agencia Tributaria ha devuelto 482,2 millones a 726.528 personas contribuyentes de Castilla y León al término de la campaña de la renta. Así, Hacienda alcanza el 80% de las devoluciones solicitadas en número y el 64,5% del importe reclamado. Cabe destacar que los contribuyentes que han recibido su dinero han bajado un 0,2%, mientras que la cuantía pagada descendió un 1,8% en esta campaña respecto a la de 2024. La Asociación de Trabajadores Autónomos de Castilla y León, ATA, en colaboración con la Junta de Castilla y León, han organizado una jornada informativa clave para quienes deseen emprender tomando el relevo de un negocio y conocer todos los detalles del autoempleo. El encuentro tendrá lugar el próximo martes, 7 de julio, a partir de las 11 de la mañana en la sede de ATA Valladolid, con el fin de explicar los detalles del programa Relevacil, poner en contacto interesados y resolver dudas a los asistentes. El secretario autonómico del PSOE, Carlos Martínez, ha criticado la decisión del Ayuntamiento de Medina de Rioseco de eliminar del callejero municipal la vía dedicada al fundador del PSOE y de la UGT, Pablo Iglesias. Martínez lamenta la postura del popular David Esteban y considera que no hay nada peor en política que un alcalde meritorio que, ante la deriva extremista de su propio partido, intenta ir siempre una línea más allá.
7: A este señor, ¿no? Por llamarle de alguna forma, lo que tendríamos que recordarle es que si alguna vez él tuvo un permiso retribuido de vacaciones y tiene libranza los fines de semana en su horario laboral, si disfruta de una jornada de 8 horas al día, o si tiene la posibilidad de, cuando se jubile, espero que sea pronto, una pensión, es gracias al trabajo y a la labor de la defensa de los derechos y las libertades de la clase trabajadora de la que fue pionero en este país don Pablo Iglesias Posse.

Biblioteca Verano se escribe con blues, actuación de Brett Coates y de Persuaders desde las 9:30 de la noche. Además, levanta el telón una nueva edición de Las noches de Fonseca y lo hace con La dama boba, comedia de Lope de Vega. En Segovia, en Las noches del Real Sitio, en el Teatro Canónigos de San Ildefonso, mañana desde las 8 de la tarde, Pues amas, qué cosa es amor, zarzuela renacentista sobre la poesía que nos condujo al Siglo de Oro, que revisita el imaginario del amor en la tradición literaria española con la dirección de Jesús Román. Durante todo el fin de semana, Folk Segovia en diferentes puntos de la capital con actuaciones como la de Carrón Folk y Malagatos. En Soria, el domingo desde mediodía en la Plaza Mayor de la capital, nueva edición de las Jornadas Interculturales Ciudad de Soria, en la que participan 13 asociaciones representando a 13 países hispanoamericanos. Quienes se acerquen podrán disfrutar de desfiles, bailes folclóricos y una feria gastronómica. Nos vamos a Valladolid. Grupos de época esta semana en la provincia de Valladolid. Hoy, dentro del Conexión Valladolid, dentro del ciclo en la antigua hípica, llega Loquillo con su gira Corazones Legendarios. Y mañana, sábado, en Simancas, desde las 8 de la tarde, lo que está sonando, Hombres G y también Modestia Aparte. En Zamora, durante el fin de semana, en Vigo de Sanabria, Festival Du Yau, festival que tuvo que aplazarse por los incendios de 2020. Y que ofrece una fusión entre naturaleza, arte y música con raíces folclóricas. Y el domingo, dentro también de Escenario Patrimonio, desde las 8:30 de la tarde, en la Plaza Mayor de Fermoselle, Apuntes para un Territorio, de Guille Jové. Música folk y canción de autor en un espectáculo para todos los públicos. Tenemos horario de verano y programación especial, pero no podemos dejar de hablar de la cartelera, así que vamos a hablar de estrenos de cine de la mano de Lidia Veiga.

0: Bueno, pues como decía, vamos a hablar de cine y hasta aquí Lidia bailoteando esta sintonía. Hola Lidia, ¿qué tal?
1: Muy buenas tardes, pues muy bien.
0: ¿Por qué no
1: nos vamos a ir al cine?
0: Que hace fresco. Esto ya lo decíamos el verano pasado, ¿te acuerdas?
1: Aire
0: acondicionado.
1: Exactamente. Además llegan un montón de películas en las salas de cine para este fin de semana que vamos a disfrutar y mucho. Y además vamos a empezar con una sorpresa. No suele ser así, pero aquí viene.
0: A ver.
1: ¿Van a ir los más pequeños al cine?
2: Pero es que nadie va a pensar en los niños.
1: Han pensado en ellos. ¿Pero? Y yo creo que han pensado también en nosotras.
0: A ver,
1: porque... No. ¿Os gustan los Minions?
3: Ay, sí.
1: Ay, los sabía.
0: Paula, ¿te gustan los Minions?
1: Gustan los Minions?
3: Por supuesto.
1: Es que son súper graciosos. Entonces dices, ¿qué? ¿Son para niños? ¿Son para niños o son para nosotros? Pues un poquito para todos. Como nosotras no tenemos niños, pues tendremos que solicitar que alguien nos deje un sobrino para ir a ver el
0: traje. ¿Puedes llevar a mí?
1: Chiquita. Podemos, te puedo llevar a ti y tú me llevas a mí.
0: Ah, perfecto.
1: Y Paula, también te llevamos a ti. Vamos las tres a ver Minions y Monsters.
4: En Hollywood, las nuevas estrellas de la gran pantalla han transformado la industria cinematográfica para siempre. Los Minions han vuelto. Con un toque de misterio.
5: Daddy.
6: Oh, Humphrey.
5: Piñata. Carbonara. Lasaña.
1: Bueno,
0: piñata.
1: Carbonara, lasaña, con el hambre que tenemos ya a estas horas, 14:47. Bueno, la historia es de cómo los Minions conquistaron Hollywood, se convirtieron en estrellas de cine, lo perdieron todo, desataron monstruos en el mundo y luego se unieron para intentar salvar al planeta del caos que acababan de crear.
0: Madre mía.
1: Todo eso concentrado en

0: una misma historia, en una misma película y con mucha diversión. ¿Sabes que vi el otro día un concurso de canto Minion?
1: Sí.
0: ¿Lo has visto tú también?
2: ¿En serio?
1: Son unas voces inconfundibles.
0: Sí, sí, o sea, pero que eran señoras, o sea, chicas, como nosotras, y de repente empiezan a cantar en Minion con unas voces de... Y dices, súper gracioso.
2: Minion Rhapsody y todo.
0: Muy gracioso, muy gracioso.
2: Que lo busquen los oyentes también.
0: Bueno, Minions en ese capítulo y también llega la muerte de Robin Hood.
3: ¿Quieres que te cuente un secreto? La gente habla de Robin Hood. Cuentan historias, pero son falsas. No era un héroe.
0: Protagonizada por Hugh Jackman, Robin Hood intenta lidiar con sus demonios tras una larga vida de crímenes y asesinatos. Cuando en una sangrienta batalla resulta herido de gravedad, es enviado a un misterioso castillo para que curen sus heridas. Allí va a conocer a una mujer que le ofrecerá una última oportunidad de redención.
2: Bueno, bueno, bueno.
0: Robin Hood también.
2: Robin Hood,
0: para los más intensos.
2: Oscuro, Dark Robin Hood.
0: Dark Robin Hood, totalmente. Y llega a cine español, porque también nos gusta recomendar películas de nuestro país, El día de la caza.
4: Durante miles de años, nosotras fuimos la presa.
5: Por este día tan estupendo que vamos a pasar.
6: Salud.
7: Me ha invitado a cazar para pedirme dinero o algún favor, estoy segura.
8: Necesito el permiso de construcción del ayuntamiento.
9: Lo del business, ¿te parece bien?
7: Todo era diferente antes. Nosotras éramos diferentes. España.
0: Exactamente, es día de caza.
2: No, no el día,
0: no
2: de,
0: el
2: la
0: día
2: caza.
0: De la caza.
2: El día de la caza podría ser una peli de miedo. El día de la caza.
0: El día de la caza da mucho más miedo que
2: día de caza.
0: Que día de caza. Día de caza es una jornada...
2: Una jornada de domingo.
0: De domingo para quien cace. Verano de 2024. Blanca, Rosa y Carmen son tres amigas de mediana edad que tras mucho tiempo sin coincidir todas juntas, quedan junto a Alicia, la joven y taciturna sobrina de Rosa, para ir a cazar conejos a un coto de caza que Blanca heredó de su tío José. Entre risas comparten los complicados momentos por los que están pasando en sus vidas, la relación con los hijos, separaciones, infidelidades, la menopausia, problemas con el alcohol, proyectos
2: muchas
0: profesionales.
2: Cosas.
0: Bueno, pues un día de caza.
2: Se llaman Blanca, Rosa y Carmen y son Blanca Portillo, Carmen Machi y Rosy de Palma.
0: Efectivamente.
2: O sea, se llaman igual que
0: efectivamente.
2: La
0: es una es una revisión moderna de la caza de 1966 de Carlos Saura.
2: Ah, vale, vale.
0: Es esa realidad.
2: Muy bien, muy
0: bueno,
2: bien.
0: Día de caza.
2: Pues nada, mira, justo están saliendo los Minions en la tele.
0: Efectivamente.
2: nada más, Lidia, a refrescarse un poquito, a resguardarse del calor en los cines.
0: Eso es.
2: Y ahora tendremos que contar algo del mundo del deporte. Quédate, no te vayas, que
0: vale.
2: Igual tienes algo que aportar.
0: Genial.

0: Bueno, pues hay que hablar de deportes. Diego Rivera, buenas tardes.
1: Hola, ¿qué tal? Muy buenas tardes.
0: Empezamos por Burgos.
1: Venga, vamos a empezar a hacer un repasito, desgraciadamente, de los dos equipos que tenemos en segunda división, porque el año pasado teníamos, ojalá hubiéramos tenido solo dos, pero porque alguno más hubiera subido.
0: Para arriba.
1: Pero desgraciadamente ha sido porque dos se han ido para abajo, así como efectivamente son el Mirandés y la Cultural y Deportiva Leonesa. Así que bueno, nos hemos quedado con Burgos y Real Valladolid como los representantes de nuestro fútbol en mejor categoría en esa segunda división. Y vamos a repasar alguna noticia porque esta semana ha habido alguna cosita. Por ejemplo, en el Burgos es verdad que bastante tranquilidad en cuanto a fichajes. Ninguno se ha hecho oficial todavía, vale. Más allá del entrenador, Sergio Francisco, que va a sustituir a Luis Miguel Ramis. Firma por una temporada con otra opcional. Ex, por ejemplo, de la Real Sociedad, en su última etapa no le salieron bien las cosas en el cuadro donostiarra. 16 partidos dirigió tan solo y fue destituido. Así que bueno, es el nuevo entrenador del Burgos, que ya cuenta con 8.411 abonados. La afición está respondiendo, faltaría más. Así que bueno, pues a falta de fichajes, Atienza, Mario González e Íñigo Córdoba se ha confirmado que dejan la disciplina burgalesa. Esto en cuanto al Burgos, que va a buscar lógicamente, pues mínimo estar en la pomada, igual que ha estado este año, del playoff. Ojalá meterse, se quedó a las puertas de jugar esa ronda eliminatoria. Y el Real Valladolid, pues a mejorar, lo tiene fácil, la verdad, la próxima temporada. Y ya ha anunciado estos últimos días tres fichajes, esta semana los tres. El primero, Víctor Barberá, delantero centro de 21 años, llega del Barça B y firma hasta 2029. También muy joven, Dani Pérez, un mediocentro de 20 años, que llega desde el Betis, firma por las próximas tres temporadas, ha debutado ya incluso con el primer equipo verde y blanco. Y por último, Kai De Roij, un extremo neerlandés, 25 años, llega libre tras 3 años en el PEC Zwolle de la liga neerlandesa, la Eredivisie, y firma hasta el año 2030. Así que contratos largos, gente joven en el Real Valladolid. Vamos a ver si le sale bien la próxima temporada con Fran Escriba repitiendo en los banquillos.
0: Bueno, pues estupendo.
1: ¿Viste? He callado porque quiero aquí...
0: ¿Tienes algo que decir a los fichajes, Lidia?
2: No, estoy contenta con los tres fichajes. Es verdad que dice, es más joven, el tercero tiene 26 años y ese es el que se considera mayor.
1: Ese es el veterano, o sea, ya...
0: El mayor.
1: Ya para abajo.
0: En el mundo del fútbol ya sabemos cómo es esto. ¿Visteis ayer el partido de España, el Mundial?
2: Lo vimos todos los que estamos en esta mesa.
0: ¿Paula también lo vio?
2: ¿Viste el partido?
0: No.
2: Paula, no. Bueno, pues Paula
0: confirma que no. ¿Un titular del partido, Lidia?
2: Un titular del partido, metimos tres goles.
0: Gran titular.
1: Bueno, realmente si nos ponemos quisquillosos metimos cuatro.
2: Sí. Bueno, pues polémica en ese gol que para muchos era falta y para otros no.
1: Uh-huh. Bien.
2: Dale. En las casas se dividió la gente. ¿En la vuestra no?
1: En la mía no. Todo el mundo opinaba lo mismo.
2: ¿Sí? Aquí en la mía dijo alguno. No, es falta.
0: Hubo bandos.
2: Sí.
1: Flojos esos.
0: Yo, más que un titular, haría una pregunta sobre el partido de ayer, que es que ¿por qué no se pitaron muchas faltas de las que se tenían que haber pitado?
1: Sí, era un poco...
0: ¿Por qué los jugadores de fútbol enganchan de repente al oponente y le tiran al suelo? No me parece bien.
1: ¿No te parece bien? No. Un poco de violencia además.
0: Me parece un poco juego sucio, diríamos.
2: ¿Qué me sorprendió a mí del partido? La cámara que lleva el árbitro.
1: Sí.
2: O sea,
1: sí.
2: Me pareció flipante.
0: A mi padre le sorprendió también.
1: Dijo, bastante novedoso esto además,
2: ¿eh? ¿Y esa cámara de dónde ha salido? ¿Y esa cámara dónde está? Sí. Yo creo que llegará el día en el que cada jugador lleve una cámara.
0: ¿Como la del árbitro?
2: Sí.
0: De repente todos jugando con gafas, sí. Meta.
2: No. O sea, puesta donde esté, pero para que si faltas, que si no sé qué, para ver si me ha tocado así como de 360 grados.
0: Bueno, tu titular, Diego, y nos vamos.
1: Mi titular es que estamos en la siguiente ronda y que a por Portugal.
0: Adelante. Bueno, pues muy bien. Muchísimas gracias a todos. Vamos con la información del tiempo.
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0: Daniel Angulo, ¿qué tal? Buenas tardes.
4: Hola, muy buenas tardes, amigos oyentes de Vive Radio y Vive Castilla y León. Hoy tenemos, en este comienzo del fin de semana, del primer fin de semana de julio, un ambiente muy típico de esta época. Ya lo sabemos. ¿Qué pasa en los meses de julio y agosto en Castilla y León, de clima continental? Pues que tenemos la dorsal anticiclónica con aire procedente del norte de África, y esto pues proporciona un tiempo estable de cielos despejados como los que tenemos hoy. Hoy, excepto en el norte de Burgos, norte de Palencia, donde todavía a estas horas hay algunas nubes con las que donde han amanecido también con algunas nubes bajas, en el resto están los cielos azules y completamente despejados. y van subiendo las temperaturas. Hoy lo van a hacer sobre todo en el sur, en las provincias de Zamora, de Salamanca, en el suroeste. Ahí es donde va a hacer más calor. Esperamos, de hecho, en Zamora hoy una temperatura ya de 35 grados, 34 en Valladolid, en Salamanca también rondarán los 35 grados y en

0: medio, también 14,5 en Salamanca, 13,8 ha sido la mínima de Palencia, 14,4 en Valladolid, 13,2 la mínima de Ávila, un poquito menos, 13,1 tan solo en Segovia. Ahí van parejas, puesto que están las dos ciudades, las dos capitales altas, a más de 1000 metros y están además muy cerca, y 13,9, casi 14 grados ha sido la mínima de Soria. Bueno, pues hoy, como decía, suben las temperaturas, con cielos despejados esta tarde, incluso tienden a disiparse esas nubes bajas que hay en el norte de León, norte de Palencia y norte de Burgos. Y mañana sábado, pues será una jornada de situación anticiclónica típica de verano. El anticiclón colocado al oeste de Portugal, abarcando prácticamente a toda la península. Mañana ya el viento del norte-nordeste deja de entrar o será más flojo. Todavía permanecerá en el norte de Burgos y norte de Palencia, pero los cielos estarán despejados. Habrá algunas nieblas matinales y luego, como digo, mucho sol. Y ya mañana sí suben las temperaturas. Atención en Zamora, en Salamanca ya con 36 grados, en Salamanca, en Zamora llegarán a los 37, en Valladolid 36 y en Burgos ya superarán incluso los 30 grados, estarán ahí con 30, 31, puesto que, como digo, aún soplará algo de viento. Y el domingo, a lo dicho, llega el aire africano, se coloca encima en los niveles medios de la atmósfera, sobre 1500 metros, y este día las temperaturas ya se disparan. Atención, en Valladolid, Zamora, 37, 38 grados, también 36, 37 en el resto, las más bajas en Ávila, Burgos, que se quedarán con 35 grados, lo cual es ya mucho calor. Este día será el inicio de la ola de calor que esperamos para la próxima semana, puesto que hasta el miércoles o jueves estaremos con temperaturas elevadas, más altas incluso de lo normal. Buen fin de semana para todo Castilla y León.
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2: Pues hasta aquí Vive Castilla y León. Yo me despido hasta el lunes 13 porque me voy a disfrutar de unas pequeñitas vacaciones. Pero el lunes está aquí Lidia Veiga a partir de las 2:10. Buen fin de adiós.

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2: ¿Qué tal? Saludos, buenas tardes. Tiempo para actualizar la información más cercana. En la sintonía de Vive Radio Palencia, hoy con un día caluroso, con máximas de 30 grados que se esperan en Velilla del Río, Carrión y en otros puntos del norte de la provincia. 25 de máxima tendrán en Barruelo de Santullán, 29 en Herrera, 30 en Carrión de los Condes, 32 en Paredes de Nava y en Palencia capital. Las temperaturas, por cierto, van a ir subiendo en los próximos días. Esperamos este fin de semana, sobre todo a partir del domingo, una nueva ola de calor. Y hoy arranca también la operación especial del tráfico del verano. Es durante toda la campaña, se espera 1.251.000 movimientos, desplazamientos en la provincia. Hoy empieza la primera fase de esta operación, salida de estas vacaciones. Se esperan hasta 53.000 desplazamientos por las carreteras de Palencia hasta la medianoche del domingo, desde esta misma tarde de viernes. La Policía Nacional de Palencia ha detenido a un varón por su presunta relación con un delito de lesiones graves después de una agresión ocurrida en el pasado 9 de mayo de madrugada en un local de ocio de la capital. La investigación se inició tras una denuncia presentada por la víctima que sufrió lesiones de gravedad como consecuencia de la agresión. En un primer momento fue asistida en el hospital de Palencia y después trasladada a otro de referencia donde tuvo que ser intervenida quirúrgicamente. Desde entonces, los agentes de la Policía Nacional han llevado a cabo numerosas diligencias de investigación, entre ellas la toma de declaraciones, reconocimientos fotográficos y otras gestiones que han permitido identificar a los presuntos implicados y concretar la participación de cada uno de ellos en dicha agresión. Y también han localizado y detenido a una persona sobre la que pesaba una orden judicial de búsqueda, detención y personación dictada por un juzgado de Palencia capital en el marco de unas diligencias por un presunto delito de hurto. Tras comprobar la vigencia de la requisitoria judicial, los agentes

Agentes localizaron e identificaron el paradero de la persona reclamada. Y ayer, nueva concentración ciudadana convocada para reclamar el soterramiento de las vías y volver a mostrar el rechazo a las obras que está haciendo Adif en el Camino Viejo de Usillos. También pidieron que se dé marcha atrás en la intención de instalar las pantallas acústicas. Y en Palencia se han recibido 2.075 solicitudes de regularización de migrantes. Es la tercera provincia de Castilla y León por la cola, donde menos se han recibido, solamente por delante de Soria y de Zamora. El plazo terminaba el martes y en total en la comunidad se han recibido casi 40.000 peticiones. Y también ha terminado la campaña de la renta. En la provincia de Palencia se ha registrado un incremento del 3% de declaraciones presentadas respecto al año pasado, de 93.400 a casi 96.300. Y la delegación del Gobierno en Castilla y León acogió ayer el acto de entrega de medallas al mérito de la Protección Civil. Entre las 18 distinciones figura la del sargento Pablo Guerrero Alonso, destinado en Cervera de Pisuerga, en reconocimiento a una actuación en la que logró localizar a un presunto agresor sexual antes de que realizase un intento autolítico. Y ha concluido, por cierto, el trabajo de digitalización del enoturismo del Cerrato Palentino para las 41 localidades de la comarca, a las que la Diputación ha destinado más de 200.000 euros a través del Plan de Sostenibilidad Turística. Y la Junta de Gobierno local ha declarado desierta en Palencia Capital la licitación del contrato de mejoras de acerado en la avenida Ponce de León, entre el Puente de Hierro y el Puente Sandoval, por no haberse presentado proposición alguna en el plazo habilitado al efecto. En este sentido, se ha autorizado el inicio de una nueva licitación que podrá tramitarse por el procedimiento negociado sin publicidad. Y Rosario Flores, por cierto, estará en Palencia el día 1 de septiembre en el Parque del Salón, dentro de las fiestas de San Antolín, para las que, por cierto, se ha convocado ya el concurso para realizar el cartel. Y en deportes, el base Dani Pérez es el primer fichaje como tal del Super Agropal Palencia para la temporada que viene. Ya jugó en el conjunto morado en la campaña 2015-2016. Así terminamos. Más información en esta misma sintonía. Buenas tardes.

0: Buenas tardes. Ha arrancado la operación Verano de Tráfico 2026, en la que se esperan hasta el 31 de agosto más de 12,5 millones de desplazamientos en las carreteras de Castilla y León, un 3,7% más que en 2025, un dispositivo que va a contar con cuatro operaciones especiales. La primera, como decimos, ya ha comenzado y se va a prolongar hasta la medianoche del domingo. Inmaculada Matías, coordinadora de la DGT en Castilla y León, recuerda la necesidad de evitar el uso del teléfono móvil cuando se está al volante.
1: Sí, la distracción es la primera causa de muerte y de accidentes graves a nivel nacional. La distracción, pues el protagonista, el triste protagonista es el teléfono móvil. La mayoría, casi el 50% de los conductores admiten que utilizan el móvil mientras están conduciendo, con lo cual son datos muy preocupantes porque cuando estamos distraídos por el móvil damos más volantazos, los tiempos de reacción son más largos y una cosa muy importante es que no percibimos la información del entorno del tráfico.
0: La Junta de Castilla y León ha declarado la situación de alerta por riesgo meteorológico de incendios forestales mañana 4 de julio en las provincias de Salamanca y Ávila y del 5 al 8 de julio en el conjunto de la comunidad ante la previsión de un episodio meteorológico adverso que incrementará el riesgo de inicio y propagación de incendios forestales. La regularización extraordinaria de personas migrantes superó todas las previsiones iniciales en Castilla y León. Así lo ha asegurado el secretario de Empleo y Migraciones de Comisiones Obreras en la comunidad, Javier Moreno, quien destaca que en la comunidad se tramitaron cerca de 40.000 expedientes, una cifra muy superior a la estimación inicial.
2: Eso no quiere decir que los 40.000 vayan a ser, afirmativos o sean todos... correctos, porque puede ocurrir que haya personas que hayan tramitado y que no cumplan con los requisitos y por lo tanto se les deniegue, pero de entrada, bueno, la cifra de referencia son esos 40.000, ¿vale? Eso quiere decir la importancia que tienen esas personas invisibles en nuestra sociedad, en nuestro día a día, porque siempre estamos hablando del entorno.
0: En clave nacional, el recién reelegido presidente de la Junta en Andalucía, Juanma Moreno, ha manifestado que espera una legislatura estable y cordial con Vox, partido con el que ha alcanzado un acuerdo de gobierno y estabilidad, pero ha admitido no estar contento por no poder gobernar en solitario. La secretaria general del PSOE andaluz y portavoz de su grupo parlamentario en la comunidad, María Jesús Montero, ha señalado que el presidente de la Junta, Juanma Moreno, ni es moderado ni le importa su palabra tras acordar con Vox su investidura, que recoge un acuerdo de 150 puntos y ha añadido que sobre ellos se había mostrado contrario. También el portavoz de Vox en el Parlamento andaluz y futuro vicepresidente y consejero de Turismo, de Desregulación, Justicia y Administración Local, Manuel Gavira, ha asegurado que habrá más conceptos que el arraigo para aplicar la prioridad nacional. Alberto Núñez Feijóo, el líder del Partido Popular, ha advertido que España no puede acoger a 8 millones de personas migrantes porque el Estado no está preparado para gestionar un cambio de esta magnitud. 8 millones de personas, queríamos decir, al tiempo que ha acusado al gobierno presidido por Pedro Sánchez de actuar siempre con interés. Esta ingeniería social, ha dicho, no tiene objetivos inocentes.
3: ¿Acaso alguien se cree que con todo lo que el gobierno tiene encima, el gobierno está pensando en la gente? ¿Pero alguien se puede creer que el primer objetivo del señor Sánchez por la mañana es atender los problemas de los españoles cuando resulta que no ha podido dormir toda la noche porque le obsesionan sus problemas?
0: El Ministerio de Sanidad ha defendido la decisión del Gobierno de retirar la Gran Cruz de la Orden Civil de Sanidad al psiquiatra Antonio Vallejo Nájera por su papel, dicen, en la represión franquista y sus teorías eugenésicas y pseudocientíficas. Y en clave internacional, la presidenta del Banco Central Europeo, Christine Lagarde, ha admitido la posibilidad de abandonar la institución antes del final de su mandato, que expira el 31 de octubre de 2027. Es todo, continúan escuchando Vive Radio. Buenas tardes.

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1: Hola amiguetes, bienvenidos como siempre a la sintonía más musical de todo Castilla y León, compartiendo canciones de ahora, de siempre y por supuesto esas que te hacen sentir muy bien. Tras escuchar a Alejandro Sanz, llegan por aquí Smart Mouth.

Estamos en un mes lleno de oportunidades para disfrutar con los amigos, bailar, quedadas de escapadas importantes y, por supuesto, siempre la radio. La radio que nos acompaña 24 horas al día, 7 días a la semana. Así es la vida, así te lo dice Enrique Iglesias. La mejor música también con los chicos de Atacados. Felicidad, qué bonito nombre tienes. Vive lo tuyo, vive tu radio, vive tu tarde con Robin Cutsi.

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1: Toda una semana siendo Vive de la Semana y además yo creo que va a estar mucho más tiempo con nosotros este verano. Apunta maneras a ser canción del verano y estoy seguro que conseguirá ser todo un superventas. Es Quevedo, cómo no, La Graciosa. Esta semana, este temazo, es nuestro Vive de la Semana. Disfrútalo.

Pues ya estamos por aquí otra vez. En estos próximos minutos disfrutaremos de todos esos temazos que hemos rebuscado para que tengas el mejor de los veranos. Por cierto, en la producción musical, como siempre, mi querido Mario Move. ¡Seguimos! Con Rob.

Mucha gente que nos escucha desde la piscina este verano disfrutando de la mejor selección de todo Castilla y León. Laura desde Segovia nos manda un mensajito de llamada súper cariñosa. Nos invita a pasar las vacaciones en su pueblo. Hemos dicho que encantadísimos, que acogemos la caravana de Vive Radio y nos plantamos allí con nuestro compañero Alberto de las Mañanas. Recuerda, tenemos como siempre la mejor selección musical para ti. Búscanos además en las redes sociales. 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
1: La verdad que siempre es complicado decir cuál va a ser la canción del verano. Siempre todos los oyentes nos dicen: Robin, ¿para ti esta canción va a ser la canción del verano? Pues mira, yo creo que sí, porque esta canción, La Graciosa, entre Quevedo y Elvis Crespo, suma muchos ápices para que sea todo un temazo, y tú mismamente lo vas a ver bailando todas las tardes, todas las noches, madrugadas y donde te vayas en estas vacaciones. Esta semana, La Graciosa es nuestro Vive de la Semana. Disfrútalo.

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